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1: Presente.
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0: Saludos para todos los picadientes de Caborca. ¡Grande los picadientes! ¡Nos vemos el 5 de noviembre!
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1: Rapidita, compadre. 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

Cristo que vencer. Somos mucho más que 11. ¡Vamos, muchachos!

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3: Se graba esta rolita inédita de las composiciones de un servidor a dueto con mi compa Panther Bélico.
4: Se llama Solitario, compa Virlán. Ahí le va, plebes, dice. A solas todo.

0: ¡Ahí quedamos!
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1: 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Comer de forma saludable y económica es posible cuando tomamos decisiones informadas. Hoy en El Platillo Sabio te enseñaremos a preparar una receta muy rendidora, salchichas a la mexicana.
2: Y para acompañar este y muchos otros platillos, dedicamos nuestra guía de consumo al oro verde de México, el aguacate. Analizaremos sus variedades, cómo elegir el mejor en el mercado y los secretos para conservarlo fresco por más tiempo. ¡Acompáñanos!
3: Bienvenidas y bienvenidos a Revista del Consumidor Radio. Soy Joy Ramírez. Hoy, en el Platillo Sabio Profeco, nos acompaña Mati Vargas, cocinera tradicional queretana, quien nos va a enseñar a preparar unas deliciosas salchichas a la mexicana desde cero. Bienvenida, Mati.
4: Gracias, Joy. Esta receta les va a encantar. Comenzamos. Los ingredientes que necesitamos para hacer las salchichas caseras son 1 kilo de pechuga de pollo, 400 gramos de hielo picado, 200 gramos de lardo de cerdo o lomo de cerdo, 140 gramos de fécula de maíz, 20 gramos de sal, 16 gramos de cebolla en polvo, 8 gramos de fosfato de sodio, 8 gramos de sal cura, una cucharadita cafetera de paprika, agua, funda de celulosa para la salchicha e hilo de algodón. Para nuestra preparación de salchichas a la mexicana, requerimos 2 jitomates medianos en cubos, media cebolla fileteada, un chile verde, un diente de ajo fileteado, cilantro picado, sal al gusto, aceite y 6 de las salchichas que vamos a preparar cortadas en rodajas. Comenzaremos preparando el embutido. Primero, cortamos la carne en cubos pequeños y la ponemos en la licuadora junto con las sales mezcladas. Y mientras se licúa, agregamos una tercera parte del hielo molido. Además, añadimos nuestro colorante natural, que es la paprika. Luego, el lardo de cerdo o lomo de cerdo. Y al final, el resto de los ingredientes, incluyendo el hielo. Licuamos hasta que se integren bien los ingredientes y reservamos la mezcla en un bowl. Ahora, para darle forma a las salchichas, colocamos la mezcla dentro de la manga y embutimos en la funda de celulosa, rellenando a presión las tiras largas y atamos por uno de los extremos. Dividimos las salchichas en porciones atándolas con hilo de algodón. Para cocinarlas, colocamos las tiras de salchichas en las bolsas resellables de grado alimenticio y extraemos la mayor cantidad de aire posible. Calentamos previamente el agua a punto de ebullición, introducimos la bolsa de salchichas y cocinamos de 30 a 40 minutos. Al finalizar la cocción, sumergimos las salchichas en un bol con agua fría y hielos. Esto es para crear un choque térmico y las llevamos a refrigeración por 24 horas. Es muy importante que no retiremos la funda de celulosa hasta que las vayamos a usar. Ya seleccionadas, las colocamos en una bolsa al alto vacío para almacenarlas en el refrigerador. Estas salchichas pueden durar una semana almacenadas en refrigeración dentro de la bolsa. Ahora vamos a llevar estas salchichas caseras a otro nivel. Para su preparación, agregamos aceite en una cazuela y sofreímos la cebolla, el ajo e incorporamos las rodajas de salchicha. Agregamos el chile picado y después el jitomate en cubitos. Sazonamos con una pizca de sal y colocamos un poco de cilantro picado. Por último, dejamos cocinar por 10 minutos aproximadamente hasta que todo quede bien integrado. Recuerden que el platillo sabio Profeco es fácil de preparar, tiene buen sabor, aporta un balance nutricional y rinde para varias porciones. Anímense a prepararlo y cuéntenos en nuestras redes sociales cómo les fue. Yo soy Mati Vargas, cocinera tradicional queretana, y fue un gusto cocinar con ustedes.
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2: El aguacate es una de las grandes aportaciones de México para el mundo. Es un alimento de textura suave y sabor inconfundible que proviene del árbol Persea americana, originario del centro de México y zonas altas de Guatemala.
1: Su nombre proviene del náhuatl aguacatl y, según la región, también se le conoce como abocado, palta, cura o pagua. Este alimento posee una gran versatilidad culinaria, además de aportar un alto contenido de grasas saludables, fibra, vitaminas y minerales.
2: En 2024, el aguacate se consolidó como el tercer producto agroalimentario más exportado por México. Esto lo posiciona como un pilar estratégico del sector agrícola y del comercio exterior nacional. Asimismo, México concentra alrededor del 28% de la producción global, lo que lo convierte en el principal productor a escala internacional.
1: Pero no todos los aguacates son iguales. Cada uno tiene características distintas, por lo que tienen distintos usos. Puede ser aguacate Hass, el más popular en el mercado internacional. Si buscas una textura cremosa, este es el elegido, además de tener un inconfundible sabor a nuez. No te dejes engañar. Cuando su cáscara se torna oscura, casi negra, es que está en su punto. Lo mejor, está disponible todo el año.
2: Aguacate criollo. Tiene una cáscara muy delgada y suave, que en algunos casos es comestible. Además, destaca por su gran resistencia al frío.
1: Aguacate fuerte. Con su forma de pera, este aguacate luce una cáscara gruesa, ligeramente áspera con puntos amarillos. Por dentro, tiene una pulpa muy cremosa. Está disponible desde finales de otoño hasta la primavera.
2: El aguacate es un gran aliado para tu salud. Aquí te contamos cómo te ayuda. Tendrás una salud cardiovascular envidiable, ya que sus grasas monoinsaturadas son expertas en reducir el colesterol malo y elevan el bueno, evitando que se acumule en tus vasos sanguíneos. Tiene poder antioxidante. Gracias a su vitamina E, disminuye el riesgo de enfermedades cardiovasculares y degenerativas.
1: Si buscas mejorar tu salud digestiva, su alto contenido de fibra y agua son la clave. Juntos favorecen el tránsito intestinal y previenen el estreñimiento. Gracias a que es bajo en sodio, pero muy alto en magnesio y potasio, el aguacate es el alimento adecuado para personas con hipertensión arterial.
2: Para que puedas aprovechar todos estos beneficios en tu salud, te compartimos algunas recomendaciones de compra. Observa el color de la piel y prefiere los aguacates de color más oscuro, ya que generalmente indican mayor madurez. Ojo con los golpes. Elige siempre una cáscara sin magulladuras, manchas profundas ni grietas.
1: Haz la prueba de firmeza. Lo ideal es que se sienta firme, pero ceder ligeramente al presionarlo. Para evitar su oxidación, solo aplica unas gotas de limón sobre la pulpa. Guárdalo en un recipiente hermético y directo al refrigerador. Eso sí, si ya está maduro, no esperes mucho. Consúmelo en uno o dos días.
2: Compra aguacates verdes. A temperatura ambiente, estos alcanzarán su punto óptimo de maduración en unos 4 o 5 días. ¿Los necesitas antes? Acelera el proceso. Envuélvelos en papel periódico o colócalos en una bolsa de papel. Siempre a temperatura ambiente.
1: Detén la maduración. 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

0: Muy buenas noches, amigas y amigos de La Hora Nacional. Muchas gracias por acompañarnos en este espacio donde hablamos de cultura, música, historia y temas que forman parte de la vida de nuestro país.
1: Hoy, 24 de mayo, vamos a tener un programa lleno de tradición, memoria y actualidad.
0: Vamos a tener música del Trío Hidalgo, una agrupación huasteca que interpreta música de tradiciones indígenas y mestizas de Hidalgo con violín, con jarana huasteca y guitarra quinta o huapanguera.
1: Además, nos acompaña la secretaria de Cultura, Claudia Curiel de Icaza, para platicarnos sobre la segunda edición del concurso México Canta por la Paz y contra las Adicciones.
0: Vamos a conocer detalles sobre el puente Nichupté en Cancún, una obra que puede mejorar la movilidad entre la ciudad y la zona hotelera.
1: También vamos a hablar sobre las acciones de prevención de inundaciones en distintos puntos del Valle de México por la temporada de lluvias.
0: Tendremos un reportaje especial desde el Archivo General de la Nación, el antiguo Palacio de Lecumberri. Esta legendaria prisión se convirtió en uno de los recintos históricos y documentales más importantes de México.
1: Y haremos un viaje simbólico en el tiempo para encontrarnos con Leonora Carrington, una de las artistas más importantes del surrealismo. Su obra abarcó pintura, escultura, grabado y literatura y dejó una huella realmente grande en la cultura mexicana.
0: Llega también la Chilanguía con recomendaciones para aprovechar la Ciudad de México.
1: Además, vamos a tener los flashazos del bienestar, donde les compartimos información breve sobre programas de apoyos que pueden beneficiar a millones de mexicanas y mexicanos. Esto y más aquí en La Hora Nacional.
2: La estrategia de atención a las causas impulsada por la Secretaría de Gobernación continúa acercando apoyos y oportunidades a las comunidades que más lo necesitan. Como parte de estas acciones, servidores públicos del Gobierno de México realizaron 2,709 visitas casa por casa en Iguala, Acapulco y Chilpancingo. El objetivo es identificar las necesidades de las familias e incorporarlas a programas sociales. Además, se busca acercar a las y los jóvenes a actividades deportivas, culturales y laborales. Estas acciones fortalecen la atención social y la reconstrucción del tejido comunitario en Guerrero.
0: Llegó la segunda edición del concurso México Canta por la Paz y contra las Adicciones. Vamos a ver y escuchar la entrevista que le hizo nuestro compañero Orlando Abad a la secretaria de Cultura, Claudia Curiel de Icaza.
3: La segunda edición del concurso binacional México Canta ya está aquí, es una realidad, estamos en fase de convocatoria y ustedes tienen mucho que saber. Cuéntenle a ese artista de la familia o a quien ustedes conozcan, porque esto no se lo pueden perder. Y precisamente para saber todos los detalles, hoy en La Hora Nacional nos acompaña la secretaria de Cultura del Gobierno Federal, Claudia Curiel de Icaza. Bienvenida, secretaria.
4: Muchísimas gracias. Bueno, pues esta convocatoria para México-estadounidenses, mexicanos entre 18 y 29 años pueden participar a través de mexicocanta.gob.mx. Suben su canción, no tiene que grabarse en un estudio profesional, que eso es muy importante. Son 2 minutos y medio de algún cover o alguna canción que tengan. Y de ahí van a ir pasando etapas con especialistas del Consejo Mexicano de la Música, que son compositores, disqueras independientes, comerciales. Y de ahí vamos a llegar a 7 semifinalistas para México, 7 semifinalistas para Estados Unidos. Y nos vamos a ir el 23 de agosto a Los Ángeles, al Million Dollar, que es un foro maravilloso, donde va a ser la primera semifinal en vivo. Va a votar el público, aquí no hay jurados, solamente el público va a poder votar en vivo. De ahí van a pasar 3 finalistas.
3: Nos vamos a
4: Mazatlán, al Teatro Ángela Peralta, que también es hermosísimo. Y tanto Mazatlán como Los Ángeles y muchos lugares, pero estos dos han sido símbolos y han sido espacios fundamentales donde se ha gestado esta música. El regional mexicano, la música tradicional contemporánea mexicana, con fusión de sonidos urbanos, como el hip hop, rap y todo lo que ahora ha confirmado a la música mexicana en los primeros lugares del mundo.
3: Para que ustedes vayan teniendo en cuenta que cualquier género se vale, pero la narrativa es importante. Estamos hablando de un concurso y una iniciativa que busca acercarnos hacia el amor, el desamor y la grandeza cultural de nuestro país.
4: Sí, y nos vamos a enfocar principalmente en regional mexicano porque tiene una gran versatilidad de fusiones con rock, metal, lo que tú quieras, sonidos urbanos. Y esa es la música que ahorita está llevando a nuestro país a ser el 10º lugar en la industria del mundo. El 70% de la música que se escucha latina en las plataformas de streaming, el 70% es mexicana. es muy interesante. Y pues en nuestro idioma, conquistar el mundo desde ahí.
3: Y además encontrar nuevos talentos maravillosos. En la Obra Nacional vivimos muy de cerca y muy apasionadamente la primera edición. Y me gustaría preguntarle, ¿qué aprendió toda la experiencia, todo el equipo de México Canta? Porque es enorme la iniciativa. Como usted lo decía, va desde disqueras hasta managers, productores, para poder hacer esta segunda edición con estos cambios que además se ven muy profesionales. O sea, se descentralizó, hay viajes,
4: sí,
3: hay muchos cambios.
4: Por principio Los Ángeles el 23 de agosto, el 30 de agosto Mazatlán, también en vivo. Y de ahí van a pasar 6 finalistas, más el mejor votado de las 2 semifinales. Y la final va a ser en el Auditorio Nacional, el 13 de septiembre. Y los que ganen van a participar el 15 de septiembre en el Zócalo con el artista invitado que ya se anunciará. Y recordar que en cada una de estas ediciones y semifinales habrán artistas invitados también.
3: Pues en realidad es una experiencia que profesionaliza y que ayuda a crear sueños reales, hacer realidad los sueños, y qué bueno que se vuelve a hacer. Secretaria, ¿algo más para invitar a los jóvenes, a las jóvenes, a que se inscriban, a que participen?
4: Que no sean tímidos, y si a ustedes no les gusta la música, siempre habrá un pariente, un amigo. Incentiven también poner atención nuestros mexicoestadounidenses. Queremos que sean parte de este concurso, que es un concurso sin precedentes porque se hace en México y en Estados Unidos, y hermana a los jóvenes mexicoestadounidenses y a los mexicanos con las mismas raíces, pero distintas identidades.
3: Todo está dicho, el semáforo está en verde y ustedes solo tienen que inscribirse. Ya nos veremos en próximos meses para ver cómo es que avanza, secretaria. Muchísimas gracias.
4: Muchísimas gracias.
3: Qué emocionante. Seguimos en la Hora Nacional y ahí viene México Canta. Que no se les olvide.
1: El puente vehicular Nichupté en Cancún es una obra que busca mejorar la movilidad entre la ciudad y la zona hotelera. Su objetivo principal es reducir tiempos de traslado en una de las rutas más congestionadas de la ciudad.
0: El puente está diseñado con 3 carriles vehiculares, uno por sentido y un carril reversible. Esto permite ajustar la circulación según las horas de mayor carga vehicular.
1: También incluye una ciclovía, lo que abre espacio para la movilidad sustentable y además ofrece una alternativa segura para peatones y ciclistas.
0: En la inauguración se destacó que beneficiará a más de 40,000 personas en la región.
1: En Quintana Roo, el turismo sigue siendo uno de los motores económicos más fuertes porque tienen millones de visitantes al año. Esto obviamente pone presión en la infraestructura vial de destinos como Cancún.
0: Con esta obra se busca mejorar la experiencia de turistas y residentes, reduciendo tiempos de traslado y mejorando la conectividad hacia la zona hotelera.
5: La cuarta transformación construye igualdad, construye amor al pueblo y construye amor a la patria. La honestidad,
6: la honestidad,
5: el amor al pueblo,
6: el amor al pueblo,
5: y el amor a la patria,
6: el amor a la patria,
5: dan resultados,
6: dan resultados.
5: ¡Que viva Quintana Roo! ¡Que viva México! ¡Que viva el pueblo de México! ¡Que viva México! ¡Que viva México!
1: Esta época de lluvias llegó con todo.
0: Sí, ¿qué tal? Fíjate que justo en esta temporada que ya la tenemos encima, se están reforzando varias obras para prevenir inundaciones en puntos clave, sobre todo en la zona oriente del Valle de México.
1: Sí, por ejemplo, en Iztapalapa, Nezahualcóyotl y La Paz, donde el agua se acumula rápido y genera afectaciones importantes.
0: Por eso se están ampliando y fortaleciendo lagunas de regulación, colectores y cárcamos de bombeo para que el sistema tenga mayor capacidad de desalojo y responda mejor en lluvias intensas.
1: Y también el mantenimiento del drenaje, ¿no? Sí. O sea, no solo obras nuevas, sino limpiar, reforzar y desasolver para que todo fluya mejor.
0: De hecho, hay trabajos de desasolve en varios ríos y canales, además del refuerzo de bordos en distintas regiones del país como parte de una estrategia mucho más amplia de prevención.
1: La idea es reducir riesgos y proteger a la población en toda la temporada de lluvias, que ya sabemos que cada año viene con fuerza. En una visita que generó mucha conversación, la presidenta de México, Claudia Sheinbaum, recibió al músico Bono y al grupo U2 en un encuentro que se hizo tendencia por el diálogo con figuras influyentes de la música a nivel global.
7: Luchamos todos los días para que el sueño de una niña o de un niño tenga como único límite su imaginación. Queremos un mundo donde no suenen las armas, sino la música, donde no ronde el miedo, sino la alegría, y que el amor del pueblo de México, la dignidad de su gente y la inmensa riqueza de su cultura iluminen el camino poderoso de la paz, de la fraternidad universal y de un futuro compartido entre las naciones. Que calle la violencia, que suene la música, la alegría de los pueblos y también el grito apasionado del gol.
1: Este 25 de mayo recordamos a Leonora Carrington por su aniversario luctuoso, una figura muy importante del surrealismo y una de las artistas más influyentes del siglo XX en México.
0: Carrington fue pintora, escultora y escritora, y además desarrolló una obra llena de simbolismo, imaginación y misticismo. Su obra sigue inspirando a nuevas generaciones dentro y fuera de nuestro país. Vamos a hacer un viaje simbólico en el tiempo para conocer su historia en su propia voz en una entrevista muy especial.
8: Hola, ¿qué tal, queridos amigos? Yo soy Ignacio Alba, alias El Diablo, y desde las oficinas del diario El Pitazo, te lo damos antes que nadie, pues me trajeron aquí a la hora nacional, nada más y nada menos, que para entrevistar a una señorona. Ya verán qué talla de señora, ¿eh? Tenemos aquí en el estudio a doña Leonora Carrington. Muchas gracias por acompañarnos.
9: Un placer, señor Diablo, un placer.
8: Oiga, pues ha estado muy difícil localizarle en estos años, ¿verdad? Desde aquel 25 de mayo, híjole, su agenda ha estado un poco tensa. Dígame, ¿qué ha estado haciendo en estos días?
9: Bueno, pues es que realmente usted sabe que yo paso mi tiempo pintando y esculpiendo, pero incluso después de la muerte mi agenda es un poco apretada. Por ejemplo, ahora vengo de escuchar un concierto en Los Anillos de Saturno y a las 11 me tengo que aparecer en un plato de sopa de tomate.
8: Óigame, qué espacial y qué especial, caramba, qué maravilla. Y bueno, ahondando un poco más en lo que fue su historia, cuéntenos, ¿cómo fue su infancia?
9: Bueno, pues yo nací en una familia rica en Inglaterra porque mi padre hizo buen dinero en el negocio de las telas. Pero bueno, en la corte todo eso no importaba mucho, dinero, sabe, allá solo la sangre noble es lo que a la gente le importa.
8: El apellido, ¿no? Que el abolengo que le dicen.
9: Así es, correctamente. Por eso cuando yo tenía 16 años, señor Ignacio Diablo, yo tuve un desencuentro con mis padres porque él pensaba que para que nosotros escaláramos socialmente tenía que casarme con alguien de la nobleza. Así es, pero que para mí fue una buena oportunidad para hacer una estrategia, porque con eso yo pude convencer a mis padres de hacer un trato. Yo iba al baile de presentación en el que me querían a mí buscar un esposo, pero ellos me dejaban ir a la Academia de Arte y me costó, pero aceptaron.
8: Oiga, esta historia es la que podemos ver en La Debutante.
9: Así
8: en el
9: es.
8: Cuento de La Debutante que usted misma escribió.
9: Yo escribí ese cuento porque, señor diablo, yo fantaseaba con que una hiena y yo nos hacíamos amigas en el zoológico. Y entonces yo así le prestaba mis vestidos y mis guantes a la hiena para que se hiciera pasar por mí en la cena. Así es, pero al final ella se come a mi sirvienta para usar su cara como máscara, todo un... Le recomiendo que lo lea.
8: Ah, mire, qué hiena tan simpática, ¿eh? Lo bueno es que era su amiga.
9: Soy de buenas amistades, señor diablo.
8: Oiga, y bueno, cuénteme un poco de cómo fue que conoció las vanguardias, el surrealismo, el dadaísmo, todo esto. ¿Cómo fue?
9: Pues es que saliendo de la academia yo conocí estas vanguardias porque empezó a suceder que después de la Primera Guerra Mundial, ajá, una generación de artistas estaba intentando hacer sentido del mundo con su arte. Como Pablo Picasso, Buñuel, Joan Miró, André Breton, Max Ernst, por ejemplo.
8: Ay, ¡qué maravilla! Oiga, a ver, ¿qué le podría decir ahora a todas las personas que nos ven ahora del 2026, un mensaje que tenga para esta sociedad que hoy en día tenemos?
9: Yo creo que les diría que sean intrépidos, ya sea en la cocina, en la alcoba, en el arte, en todo hay que desafiar a la hostilidad del conformismo. Eso les diría.
8: Uy, eso está muy bueno. Y acá, pues ya acá entre nos, ¿usted qué receta me podría dar así? Me dijeron que usted conoce ahí unos manualitos para soñar cosas, ¿no?
9: Para soñar algunas cosas divertidas, señor diablo. Luego me cuenta, pero anote ingredientes.
8: A ver, vamos, pongan atención, ¿eh? A ver.
9: 1 kilo de raíz fuerte.
8: 1 kilo de raíz fuerte.
9: 4 kilos de miel.
8: 4 kilos de miel.
9: Un bigote postizo.
8: Bigote postizo.
9: Y no, ¿sabe qué? Yo creo que para que tenga la receta completa, mejor vamos a esperar a revelarla en la segunda temporada de Las Crónicas del Diablo.
8: Oiga, ¿qué me dice que esté en el Foro Shakespeare?
9: A las 8:30 de la noche, señor diablo, para que se entere también de mi amistad con Remedios Varo, con Katy Horna, que eran otras surrealistas impresionantes.
8: Claro, las tres brujas les decían, ¿verdad?
9: Así es.
8: Que vivían ahí en la colonia San Rafael, que se iban al mercado de Sonora, hacían sus brebajes, toda la cosa.
9: Toda la cosa que se pueden enterar en el Foro Shakespeare, yes.
8: Oiga, ¿por qué fechas más o menos? ¿Es jueves?
9: Los jueves de julio, así pues, es, les
8: a
9: esperamos.
8: A las 8:30 en el Foro Shakespeare, ¿verdad? Ahí los vemos, así que no se la pierdan. Aquí está la señora Leonora Carrington, pero allá conocerán a Katy Horna también y a Remedios Varo. ¿Y quién más viene? Cuéntenos también. Está José Pepe. ¡Ay! Se me
9: Horna,
8: da.
9: Pepe Horna también. Amores. Mi Chiqui Vice.
8: Chiqui Vice.
9: Benjamín Pérez y otros muchos que tienen que ir a escuchar nuestros personajes.
8: Pues ya lo saben, no se lo pueden perder. Ha sido un privilegio tremendo contar con la presencia de tremenda señorona. Muchas gracias por acompañarnos y nos estamos viendo ahora en julio, ahí en el Foro Shakespeare.
9: Y a las 10 de la noche en la Hora Nacional.
0: Perdón que interrumpa, querido diablo, señora Carrington. Oigan, muchas gracias por venir. Un honor que estén con nosotros. Gracias, Giovanna. Gracias, Elías. Gracias. Y no se los pierdan. Todos los jueves, 8:30, en el Foro Shakespeare, Manual para Pintar Gatos. Ahí nos vemos.
8: Ahí nos vemos.
0: La Ciudad de México siempre tiene actividades para todos los gustos. Vamos a ver qué nos preparó esta vez Germán Gastel.
10: Chilanguía, Chilanguía, bueno, que sea yo solo, pero de todas maneras le mandamos un abrazo a Orlando y a los niños que siempre nos están apoyando aquí en la Chilanguía. Bueno, esta semana en la Chilanguía te traemos lo mejor de la cultura, el arte y el entretenimiento que puedes disfrutar en la Ciudad de México. Arrancamos con una exposición que une dos pasiones universales, el arte y el fútbol. Esa misma emoción es muestra que reúne cerca de 100 obras de más de 60 artistas de 13 países. Incluye fotografía, video, pintura e instalaciones que reflexionan sobre el fútbol como un lenguaje común y universal. Si buscas plan familiar, llega Ubu Rey. Una puesta en escena con niños presentada por el carro de comedias de la UNAM bajo la dirección de Mario Espinosa. Un clásico para disfrutar los fines de semana. Para los amantes de la lectura, no te pierdas la Feria del Libro en Coyoacán del 7 al 16 de junio. Serán 180 editoriales y alrededor de 300 actividades, además de presentaciones con grandes autores. Y en el marco del mes de la diversidad sexual, la Ciudad de México ofrece cine gratuito en distintas sedes, como el Cine Zapata, la Universidad Rosario Castellanos y el Centro Cultural Los Pinos. Consulta horarios y programación en la página de Procine. Y ya que hemos estado hablando de Leonora Carrington, los invito a la exposición permanente y gratuita en el Centro Cultural Bicentenario Mexiquense. Es verdaderamente maravillosa y mágica. Y para cerrar, celebremos el Día Mundial de la Bicicleta este 3 de junio. Habrá rodadas en Paseo de la Reforma desde el inicio hasta el final, ese mismo día. Y también actividades del fin de semana, impulsando la movilidad alternativa en la ciudad.
11: Llévame en tu bicicleta, óyeme.
10: Una ciudad de México que se mueve, se expresa y se vive a través del arte, la cultura y el espacio público. Seguimos aquí en La Hora Nacional.
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0: El antiguo Palacio de Lecumberri es uno de los espacios más emblemáticos de la historia contemporánea de México. Durante décadas funcionó como prisión y hoy es el Archivo General de la Nación.
1: Sí, en el Palacio se guardan documentos fundamentales para entender la vida política, social y cultural del país. En este reportaje de Orlando Abad vamos a conocer cómo pasó de ser una cárcel legendaria a convertirse en el Archivo de la Memoria Histórica de México.
14: Nos encontramos en un edificio histórico de México. Es un edificio de principios del siglo pasado que funcionó como penitenciaría de la Ciudad de México hasta la década de los 70 y que a partir de la década de los 80 es sede del Archivo General de la Nación. Un lugar impresionante que guarda tantos y tantos secretos que sería casi incontable en un solo día. Pero hoy nos dedicamos a conocer un poco más de este sitio y de su misión en el presente. Por favor, acompáñenos a ver esta entrevista y a ver qué aprendemos. Como cada que salimos a visitar México, llegamos a lugares sorprendentes y maravillosos en la Hora Nacional. Hoy estamos en el Archivo General de la Nación, en el Palacio de Lecumberri, un lugar histórico por demás para nuestra nación y para nuestra historia, pero vamos a platicar con el que sabe. El doctor Rodrigo Moreno Elizondo, que es

0: tiene la responsabilidad de custodiar un gran acervo histórico que contiene la memoria documental del país desde el siglo XVI hasta el presente.
1: Aquí están los sentimientos de la nación, entre muchos otros. Platíquenos algo de esos datos sorprendentes que podemos encontrar aquí.
0: El Archivo General de la Nación tiene una historia larguísima. Desde la época colonial se empiezan a generar documentos. Sin embargo, no existía propiamente una cultura de organizar y administrar estos documentos. Hasta finales del siglo XVIII ya se dan cuenta las autoridades que había que tenerlo organizado. Había algo que se llamaba la Secretaría de la Cámara del Virreinato. Y ahí se tenían organizados papeles administrativos de la colonia. Entonces se crea el primer archivo, el Archivo General de la Nueva España. Después esa administración cambia en la época independiente. En agosto de 1823 se decide crear el Archivo General y Público de la Nación, que es, digamos, el antecedente de este Archivo General.
1: Oiga, a finales de los 70, 77, por ahí se dijeron, ya no cabemos, necesitamos otro lugar. Platíquenos cómo fue esa transición, porque bueno, ahora ya se ve todo muy bonito, pero aquí era un lugar donde la historia fue muy oscura.
0: Claro, este archivo ha estado viajando. En el primer momento, en el siglo XVIII, estaba en Palacio Nacional. Como no cabía todo el documento ahí, se mandó una parte a lo que es el Convento de Santo Domingo. Entonces, como justamente no cabía, decían, bueno, necesitamos buscar un lugar idóneo. Había una parte en algo que se llamaba el Templo de Guadalupe, que era la Casa
1: Tacubaya,
0: Amarilla.
1: ¿No?
0: Tacubaya.
1: Claro.
0: Estuvimos un tiempo en lo que hoy es el Munal, el ex Palacio de Comunicaciones y Obras Públicas. Ahí del año 73 al año 82 fue nuestra casa, digamos. En 1976 cierra esta penitenciaria, en agosto. En el 77 se decreta que se tiene que convertir en el Archivo General. Había que remodelarlo. Se logra, se remoza, se quita, digamos, todo lo que tenía que ver con la penitenciaría. Y en agosto del 82 se hizo un gran evento para inaugurar esto que sería la casa definitiva hasta este momento del Archivo General de la Nación.
1: Hoy podemos venir a visitar, podemos venir a consultar. ¿Cómo le hacemos, Doc?
0: La gente puede venir al Archivo General de la Nación a recorrer la exposición permanente. Hay documentos emblemáticos como el Acta de Independencia de 1821, las constituciones de 1824, 1856, 17, van a poder ver la historia de la institución y a la vez las funciones sustantivas, todo el equipo de archivistas y de especialistas que hacen posible que la memoria siga viva.
1: Doctor, muchísimas gracias por acompañarnos en la Hora Nacional.
0: Muchísimas gracias por la invitación.
1: Y nosotros seguiremos caminando, recorriendo y conociendo lugares mágicos, maravillosos e históricos como este Palacio de Lecumberri, hoy Archivo General de la Nación. Crujías convertidas en galerías, comedores de presos convertidos en bibliotecas, un edificio que tiene muchísima historia y que hoy guarda la memoria de nuestra nación, es lo que hoy conocimos en la Hora Nacional. Nosotros seguiremos recorriendo lugares, sitios, y si ustedes quieren que vayamos a alguno, solo tienen que ahí comentarlo y nosotros haremos todo lo posible por llevar la magia de México a todo el mundo. Continuamos.
0: Gracias.
2: Muchas gracias por haber estado con nosotros en esta primera parte de la Hora Nacional. Regresamos después de la pausa con más historias, música y pláticas de todos los temas.
3: Y hoy los vamos a dejar con una frase de Leonora Carrington, una de las figuras más importantes del arte surrealista en México, nuestro país. Dice así: la realidad no está ahí para ser creída, sino para ser creada.
2: Sí, totalmente hace sentido con su obra.
3: Sí, ¿verdad?
2: Totalmente.
3: 100%.
2: Oigan, pues esta semana le queremos mandar saludos a mucha gente. Para empezar, a Gemes Electrificaciones, Cecilia Godínez, Marta Ceci Martínez, Alexis Linares, Isaac Cortés Rosas, Juan Carlos López Díaz, Saúl Morales Maldonado y Cristian Elizalde.
3: Y también a Rolando Rubén Ná Pérez de la Ciudad de México, Marcelo Nava de León, Guanajuato, Letiza del Carmen Caballero de Tizapán, San Ángel, Julio César Pérez Pérez de Tabasco, Edgar Bennett de Portales en la Ciudad de México, Valentín Clemente Chino de la Ciudad de México y Alejandro Perales.
2: Muchas gracias por escribirnos, escucharnos y por ser parte de esta comunidad. Recuerden que estamos en YouTube, Facebook, Instagram, TikTok, X, Spotify y que también nos pueden contactar en el número 55 34 83 42 39 o mandarnos un correo electrónico. La dirección es lahoranacional@segob.gob.mx. Que tengan una muy bonita noche y una gran semana.
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6: Ya regresamos con la segunda parte de La Hora Nacional. Muchas gracias por seguir con nosotros este domingo, porque tenemos más historias, cultura e información interesante para todas y todos.
7: Así es, vamos a hablar sobre Los Hijos de la Costa Chica, un documental cinematográfico que sigue la historia de músicos afromexicanos de Guerrero y Oaxaca y nos muestra la cultura popular costeña.
6: Además, una especialista nos va a explicar la importancia de la tiroides para el funcionamiento del cuerpo.
7: Les hablaremos de algunos medicamentos que prometen bajar de peso y que se usan de manera indiscriminada, pero pueden provocar incluso la muerte si no se usan bajo supervisión médica.
6: Tenemos también un reportaje especial sobre Rosario Castellanos y una recomendación teatral con El Juego de la Sospecha, una obra donde el público se convierte en detective. ¡No se vayan!
7: Los Hijos de la Costa Chica es un proyecto documental que sigue a distintos músicos afromexicanos que cuentan la historia de una comunidad ligada al mar, al campo y a sus raíces culturales con versos y ritmos tradicionales. Vamos a ver y escuchar la entrevista que le hicieron Orlando Abad y tú, mi queridísima Leos, a los creadores de este documental.
6: Hoy vamos a hablar de un documental que sigue a distintos músicos afromexicanos de la Costa Chica y nos cuenta una historia de una comunidad que hace un tributo a su pueblo, al mar, al campo y a su tierra, todo a través de su música.
8: Para eso nos acompañan el director y el investigador de un documental que se llama Los Hijos de la Costa Chica. Estamos hablando de Bruno Bancalari y de Ángel Céspedes. Bienvenidos, ¿cómo están?
9: Muy bien, muchas gracias. Gracias por recibirnos.
10: Leonora, Orlando, gracias por invitarnos a su programa.
6: Y nos interesa un montón saber cómo nace este proyecto, antes que cualquier otra cosa.
9: Nace del encuentro de dos mundos. Ángel es productor musical, es músico, es investigador musical. Él venía haciendo un trabajo de investigación en la costa de Oaxaca y en la costa chica de Guerrero. Es un apasionado de la cultura local. Y yo soy un director que venía haciendo documentales musicales. He trabajado con artistas haciendo videoclips. Y tenía esta intención de hacer documentales de música en México para conocer más de mi país, más de su cultura, tratar de entender qué es exactamente la identidad mexicana, que es un concepto que está creciendo y construyéndose mientras pasa el tiempo. Y bueno, fue cuando nos conocimos que Ángel me invita a la costa de Oaxaca, me abre las puertas de la cultura local, me comparte música, personajes, muchos elementos que me hicieron enamorarme y elegir a ese lugar específico de México para hacer un documental.
8: Son 180 kilómetros más o menos de pura cultura y sabor musical. ¿Qué fue lo que se encontraron ahí recorriendo esa costa chica?
10: Yo creo que más de 180, porque abarcamos la región desde Puerto Ángel hasta Acapulco, ida y vuelta. Los puristas llaman a la región de la Costa Chica como entre Chacagua y San Marcos, que sí son menos kilómetros, pero lo que noté es que musicalmente abarca más que eso, ¿no?
8: Se expande, se va
10: contagiando. Se expande, o sea, digamos que es como una isla. Como una isla remota que está rodeada de montañas y de mar y que la música es popular solo en esa región. A veces puedes ir al Valle de Oaxaca y hay bandas, músicos, artistas que no conocen en el Valle de Oaxaca, pero que en la Costa Chica el taxista, las cocineras, todos conocen a estas agrupaciones y estas canciones.
6: Además del documento visual, o sea, el documental propiamente, también hay un disco en el que se recopilan canciones de todos estos músicos que aparecen en el documental y que, pues, un poquito vamos a aprovechar para presentar también, ya que están aquí.
10: Claro, estamos promocionando la banda sonora del documental, que aquí tienen el disco.
6: Para la gente que nos está viendo en tele o en redes, está aquí Los Hijos de la Costa, que es como se llama el vinil en primer plano para que lo vean. Y si nos están escuchando en radio, pues buen momento de ir a nuestras redes para echarle un ojo también y ver qué bonito está.
10: Aquí podrán escuchar los temas que se presentan en el documental. Vienen canciones tanto populares como no muy conocidas.
6: ¿El documental entonces en cines, circuito independiente, cine comercial?
9: En ambos. Estaremos en 25 ciudades en México, por lo menos en esta primera parte. Y bueno, estamos muy contentos de seguir compartiendo el proyecto y llevándolo a todos los pueblos, ciudades, comunidades.
6: Y hablando de compartir, hay dos viniles de regalo.
8: Sí, a los primeros que nos escriban por ahí en el chat, en la transmisión, para que ustedes se lleven este regalo cortesía de nuestros amigos Ángel y Bruno.
10: Si no alcanzan a entrar en este regalo, pueden seguir a Los Hijos de la Costa y a Pargo Music, donde estaremos promocionando, y bueno, también Mandarina Films.
9: Mandarina Films, correcto.
6: Perfecto. El WhatsApp de la Hora Nacional, por si no lo tienen, es el 55 34 83 42 39. Las dos primeras personas que se reporten ahí y hayan dado los correspondientes follows se llevan uno de los viniles de Los Hijos de la Costa. Muchísimas gracias por habernos acompañado, Ángel, Bruno.
8: A ustedes, gracias por
6: muchísimas felicidades.
9: Muchas gracias.
10: De honor a Orlando, gracias por tenernos aquí. Y sigan escuchando la música de La Costa Chica, vayan a ver el documental, por favor, no se lo pueden perder.
6: Pues muchas gracias una vez más. Y gracias a todas las personas que nos acompañan aquí en La Hora Nacional como todos los domingos. Quédense, por favor. Cada 25 de mayo se conmemora el Día Mundial de la Tiroides, que es una fecha que busca crear conciencia sobre la importancia de esta glándula para el funcionamiento integral de nuestro cuerpo. Y es que la tiroides regula funciones esenciales como el metabolismo, la energía y la temperatura corporal.
7: Detectar oportunamente algún problema puede mejorar muchísimo la atención médica y la calidad de vida de todas las personas. Y hoy tenemos con nosotros a la doctora Verónica Ceballos, médica adscrita al Servicio de Endocrinología del Hospital General de México, Eduardo Lisiaga. Doctora, bienvenida a La Hora Nacional. Qué gusto que esté con nosotros.
0: Muchísimas gracias por la invitación.
6: Y para empezar, platíquenos un poquito sobre la tiroides. ¿Qué es esta glándula que al parecer sirve para tantas cosas tan importantes?
0: La tiroides, como bien comentas, Leo, es una glándula. Se ubica en la región del cuello, en la parte anterior, es pequeñita y a pesar de que es tan pequeña, produce unas hormonas, justamente las denominadas hormonas tiroideas, que su función es a nivel de todo el cuerpo, es decir, no solo se limitan al cuello. Estas hormonas viajan, que esa es la característica de todas las hormonas, viajar y ejercer múltiples acciones, principalmente, como lo mencionabas, control de la temperatura corporal, función cardiovascular, circulación, regula los líquidos en el cuerpo, la función gastrointestinal, es decir, nos regula la digestión, eso como principales funciones, pero también implica una regulación en cuestión del cabello, piel, uñas e incluso en la parte neurológica. Es muy importante para el desarrollo neurológico en etapas tempranas de la vida, pero ya en etapas avanzadas también para el mantenimiento de una buena memoria.
7: ¿Cuáles son las enfermedades tiroideas más comunes?
0: Bueno, de las más comunes tenemos el hipotiroidismo. También es muy frecuente el nódulo tiroideo, el hipertiroidismo y el cáncer de tiroides. Son como las dividimos, digamos, pero de todas ellas, la principal es el hipotiroidismo. Es la más frecuente, la más prevalente en nuestro medio y a nivel mundial también.
7: ¿Y qué es exactamente?
0: El hipotiroidismo quiere decir una funcionalidad baja de la glándula tiroidea, es decir, los niveles de estas hormonas están en un nivel reducido. Hay varios tipos y causas de hipotiroidismo, pero dentro de la principal es la enfermedad de Hashimoto.
6: ¿Cómo se puede una dar cuenta de que quizás está teniendo un problema tiroideo como para ir a ver a un especialista?
0: Como bien lo comentas, los síntomas son muy ambiguos, generales, se pueden confundir. Aquí lo más importante es acudir a una valoración para que nos soliciten el estudio. Afortunadamente, ya contamos con acceso a los estudios de laboratorio. Antes de los años 70, realmente el diagnóstico era meramente clínico a través de síntomas. Actualmente en un laboratorio se hace un perfil tiroideo y eso nos ayuda a diagnosticar. Pero también es importante la valoración en consultorio, porque muchas veces estos síntomas, aunque pueden ser confundidos, en la consulta a veces los rasgos son muy clásicos que ya nos orienta hacia dónde y hacia qué especialidad derivar en caso de que no sea un hipo o un hipertiroidismo.
6: Como en el caso de del
0: agrandamiento que claro. Se denomina bocio, si es algo muy, muy clásico, claro. Entonces eso es, digamos, muy obvio, pero hay otros síntomas muy ambiguos como el cansancio, la fatiga, cambios en el peso, entonces es muy importante acudir a valoración y luego realizarnos del estudio.
7: Oiga, doctora, ¿y existen algunos factores de riesgo o antecedentes que tengamos que tomar en cuenta?
6: Ser mujer.
7: Pues sí.
0: Realmente sí. El ser mujer en edad joven reproductiva es un factor de riesgo. El tener, bueno, específicamente hablando de la enfermedad tiroidea autoinmune, es decir, la mediada por el anticuerpos, por el mismo sistema inmune, el tener antecedente familiar de alguna de estas enfermedades o que la persona tenga alguna otra enfermedad autoinmune ya es un factor de riesgo. En el caso de cáncer, cáncer de tiroides, pues hay que tomar en cuenta factores igual de genéticos, antecedentes familiares de algún tipo de cáncer, radiación, etcétera.
6: Oiga, doctora, ¿hay algo que se puede hacer como para obtener una tiroides sana?
0: Lo que yo siempre les digo a mis pacientes y como se recomienda a cualquier persona es llevar un estilo de vida saludable. Básicamente no hay algo específico que yo haga o deje de hacer para ayudar a que mi tiroides no se enferme. Lastimosamente, si la genética está ahí, pues no la podemos, claro, cambiar.
11: Alterar, sí.
0: Pero el medio ambiente, el estilo de vida, sí. Nutrición, actividad física, ejercicio, manejar el estrés, la salud mental, muy importante, y el sueño.
11: Doctora Verónica Ceballos, muchísimas gracias por habernos visitado aquí en La Hora Nacional. Qué interesante todo lo que nos platicó.
0: Gracias a ustedes por la invitación.
6: Estamos muy contentos de que haya estado aquí y también muy contentos de que ustedes nos acompañen aquí cada domingo. Quédense con nosotros.
11: Muchísimas gracias por seguir con nosotros aquí en La Hora Nacional y una vez más está con nosotros nuestra especialista y colaboradora, la doctora Yulieni Donet.
6: Sí, hoy vamos a platicar de un tema que está muy en boca de todos y que de repente puede llegar a tener riesgos para la salud, que es el uso de las medicinas que se conocen como GLP-1, de las cuales quizá probablemente ustedes hayan escuchado más, por nombres como Ozempic, Wegovy, Mounjaro, hay un montón, y se ven como algo muy prometedor, pero sin información pueden ser riesgosos. ¿Verdad, doctora? Bienvenida.
12: Muchísimas gracias por la invitación. Feliz de compartir este momento con todos ustedes. La verdad, este nuevo grupo de medicamentos metabólicos, reguladores, agonistas del glucagón, están ahorita muy de moda. ¿Por qué? Porque prometen una bajada de peso rápida, acelerada, en poco tiempo. ¿Pero qué es lo que esconden este tipo de medicamentos? ¿Qué es lo que no te dicen de este tipo de medicamentos? Este tipo de medicamentos son agonistas de los análogos GLP-1. ¿Qué significa esto? Son sustancias similares a las hormonas que se producen después de consumir alimentos. ¿En qué se traduce esto? Este tipo de medicamentos lo que van a hacer es, primeramente, mantener tu sensación de saciedad. Al mantener tu sensación de saciedad, no comes. Y al no comer, pierdes nutrientes, pierdes oxígeno, en el peor de los casos. Otro de los efectos que hace este tipo de medicamentos es disminuir el apetito, prolongar, acelerar el tiempo de vaciamiento gástrico, que sí, está muy bien para pacientes que están en un régimen metabólico, en pacientes, uno, que son insulinodependientes, tipo 2, es la indicación fundamental. Y dos, en pacientes con sobrepeso, no cualquier sobrepeso, pacientes con un índice de masa corporal mayor de 30, que están inclinados hacia el sobrepeso o la obesidad mórbida. No es un método para bajar de peso rápido, es una herramienta médica que se puede utilizar para regular muchos trastornos metabólicos, sí es cierto, pero no se puede abusar. En primer lugar, tiene que ser indicado específicamente por un doctor. El uso indiscriminado de este tipo de sustancias, tanto en dosis como en tiempos, tanto en como en frecuencia, son las que generan efectos secundarios en pacientes sanos. Entre efectos leves podemos tener tanto constipación como diarrea, pérdida de peso magra. ¿Qué quiere decir eso? Este tipo de medicamentos no es selectivo. Uh-huh. Entonces, en pacientes sanos, no solamente va a eliminar la grasa, sino también va a eliminar el tejido muscular.
6: Ah, ¿qué tal?
12: Cardiopatías, trastornos hormonales, trastornos renales, trastornos endocrinos. La verdad, el uso indiscriminado de este tipo de medicamentos puede ser mortal para un paciente.
6: Se entiende que de repente, si la gente lo está tomando sin supervisión médica, usa cualquier dosis, no lo toma regularmente. ¿Esto empeora los riesgos y los efectos secundarios?
12: Esto se calcula. Tiene una dosis, tiene una forma de preparar o de indicar de acuerdo al peso del paciente, de acuerdo a la química sanguínea del paciente. No se puede indicar sin saber qué tipo de triglicéridos tienes, la hemoglobina, todos tus factores internos tienen que estar controlados. Basado en eso se hace una fórmula y se indica la dosis específica para el paciente en un tiempo específico. Se utiliza mal para uso estético y entonces intentan hacer esquemas o protocolos donde las aplicaciones son muy frecuentes y ahí es donde viene el problema con el paciente.
6: O sea, no es esta solución milagrosa que nos están vendiendo.
12: Porque depende mucho de qué enfermedades tenga asociada el paciente. Uh-huh. Si tiene alguna enfermedad de resistencia, no va a responder igual a que sea un paciente que no tiene ninguna enfermedad, entonces el efecto va a ser mucho menor.
6: Y encima tiene mucho rebote, ¿verdad?
12: Sí, una de las reacciones más frecuentes es que después que el paciente suspende el tratamiento de golpe, como es un modulador metabólico, el paciente suele subir de peso 2 y 3 veces más de lo que pensaba en un principio. Es un medicamento que se ha comercializado mucho, se vende muy bien, porque en un primer momento bajas mucho de peso. Pero esa letra pequeña no te la explican, porque no. Lógicamente comercializan la salud y no debería ser lo correcto. No te explican, no te dicen, no te someten a un proceso de estudio. Debe ser un tratamiento integral combinado con dieta, con ejercicio físico, combinado con otro tipo de nutrientes.
11: Y con tiempo.
12: Que haga, claro.
11: Y con tiempo, porque esto es como una de estas famosas curas milagrosas.
12: Y eso no existe. O sea, no, utilizado, puede ser una herramienta, la verdad, muy buena.
6: Ay, doctora, pues qué bueno que vino a platicarnos de esto, porque creo que tanta gente está interesada, porque se vende muy bien, pero al final la información es clave para no tomar malas decisiones que nos pueden afectar.
11: Redes sociales, por favor.
12: Me pueden encontrar como DRA-Donet Miller. Ahí estoy feliz de responder cualquier duda, cualquier tipo de información que necesiten sobre cualquiera de los tratamientos, con mucho gusto.
6: Increíble. Muchísimas gracias.
11: Muchísimas gracias.
12: Con gusto.
11: Y gracias a ustedes por acompañarnos.
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11: Rosario Castellanos nació el 25 de mayo de 1925. Hoy, en la Hora Nacional, recordamos a esta gran escritora y diplomática.
6: Su obra abordó temas como la desigualdad, la identidad y los derechos de las mujeres y los pueblos indígenas. Su pensamiento sigue vigente hasta el día de hoy. Vamos a ver y escuchar el reportaje que hizo al respecto nuestro compañero Germán Gastelum.
15: Hola amigos, ¿cómo están? Yo soy Germán Gastelum y hoy nos encontramos en la Universidad Nacional Rosario Castellanos, ubicada en el casco de Santo Tomás. Y precisamente vamos a hablar de esta maestra, de esta mujer, Rosario Castellanos, que nació el 25 de mayo de 1925. Rosario Castellanos estudió en la Universidad Nacional Autónoma de México. Ella nació aquí, sin embargo, vivió su niñez y su juventud en Chiapas, lo que la volvió consciente de la realidad indigenista y, sobre todo, del racismo y de las cuestiones en contra de la mujer. Fue la primera que utilizó la pluma como un arma. Dijo que podía romper criterios y mentalidades a través de la escritura. Así fue como ella defendió a la mujer. Habló en contra del patriarcado cuando nadie lo hacía. Y sobre todo, la defensa de los indigenistas. El problema principal no era nada más que reclamaba. También tenía un humor muy peculiar. Sus libros marcan toda esta forma de ver el mundo, pero sobre todo su México. El México que la hacía sentirse importante y que lo defendía a capa y espada. Lo que se puede ver como representante diplomática en varios puntos, sobre todo en Israel, donde fue embajadora y murió. Ella murió electrocutada en 1974. Se duda todavía sobre cómo fueron los sucesos de su muerte. Sin embargo, siempre defendió como primera pauta a la mujer, a los indígenas y a la mentalidad mexicana, como una ideología que tenía que ser presente en todo el mundo. Rosario Castellanos tuvo alguna confrontación también con algunos filósofos, escritores e ideólogos como Octavio Paz. Fue una cuestión como de admiración y al mismo tiempo de confrontación. También ella puso siempre en alto que la mujer podía crear mundos y podía entrar con la escritura como una forma de protestar y una forma de levantar la voz. Rosario Castellanos, la maestra que siempre dijo que ser mujer era una herida difícil de cerrar. Para profundizar más sobre Rosario Castellanos, podemos leer su novela Balum Kana. Recordar que hay voces que rompen el tiempo y que siguen viviendo día a día. Queremos agradecer a la Universidad Nacional Rosario Castellanos, una de ellas que se encuentra aquí en Manuel Carpio. Gracias, amigos de la Hora Nacional. Seguimos.
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6: Basada en el icónico juego de mesa Clue, hoy les vamos a platicar de una obra de teatro que trae al juego de la sospecha a los escenarios con una propuesta muy dinámica y muy llena de misterio.
7: Y bajo la dirección de Rafa Massa y un gran elenco, esta puesta en escena invita al público a ser detective por una noche, siguiendo pistas, descubriendo secretos y tratando de resolver un crimen que mantiene a todos en suspenso.
6: Yeah. Es importantísimo saber si fue el mayordomo con el candelabro en la cocina. ¿O quién fue Anastasia Villasana, Juan Pablo Marín? Necesitamos que nos digan ya qué es lo que pasa.
16: Gracias.
6: Oigan, bienvenidos a la Hora Nacional.
16: Muchas gracias.
6: Pero queremos preguntarles, ¿cómo se hizo una obra sobre un juego de mesa?
16: ¿Verdad? Sí, obviamente este es un texto que está padrísimo y ustedes dirán, ay, yo vi la película y me encantó ese humor negro. ¿Y cómo se tradujo esto a la obra de teatro? Esta puesta también está en Estados Unidos. Digamos que sí se enfoca muchísimo en la película. Y la puesta mexicana, sí, evidentemente tiene ese humor negro, pero además lo importante es que nos enfocamos 100% en el juego de mesa y en revivir a estos personajes, que el público también tenga esa fascinación por decir, ah, yo creo que fue este, o con ese gesto creo que fue el otro, o ya cada uno va haciendo, ¿no?, su propio universo, y eso es lo divertido de Clue, que todo pasa muy rápido. Es una comedia física interpretada por unos, de verdad, unos actorazos, un equipo muy fuerte de actores, uh-huh, que manejamos diferentes disciplinas, y eso se siente ahí en la puesta en escena, ¿no?
7: Yo me acuerdo cuando jugábamos el juego de mesa en mis tiempos, que ni siquiera había juegos de video en el siglo XX, en el 1900, entonces era ¿con qué lo mató? Sí. ¿En qué cuarto? ¿Quién fue? Era muy, muy emocionante y sí estabas tratando de descubrir. Entonces, ya me lo imagino ahora en una obra y con esta parte poquita de nostalgia de haber jugado el juego o haber visto la película, ¿no?
16: Claro, y además, pues somos unas fichas, ¿no? Al final somos eso, las fichas del juego, claro, literal, cada quien, las fichas del juego. Y también es muy interesante ver cómo cada uno en nuestros universos tenemos una manera de caminar, de hablar, de movernos en el escenario. Y creo que eso es gran parte del trabajo minucioso que hizo Rafa Massa con todos nosotros, ¿no?
17: Y los, ¿qué?, elementos, no solo actorales que estamos presentes en escena, sino también el trabajo que hizo Emilia Zurita con la escenografía. Mm. Realmente estamos en un parque de diversiones todo el tiempo con los cuartos que entran y salen y nos movemos, etcétera. Y el vestuario de Estela Faguaga, que es una caricatura, se ve en las costuritas como, pues sí, este...
16: El relieve, ¿no?
17: El detalle, sí, claro, que es una caricatura, supuesto, hecha vida.
6: Ajá. Está padrísimo lo que dices de la escenografía, porque es real que el juego es sobre un asesinato que se comete en una mansión.
17: Sí.
6: Y cómo en un foro puedes estar dándole vida a todos los espacios, que hasta en el juego eran espacios que se veían lujosos, ¿no? Uh-huh. O sea, como que te acuerdas de la casona donde era el asesinato de Clue, que tenía
7: había
6: justo
7: candelabros,
6: amas de llaves. Oh,
7: había candelabros y amas de llaves, sí, claro.
16: ¡Wow! ¡Qué concepto! Sí. Todo el concepto. Y la verdad es que luego, ¿no?, cuando estamos backstage, te das cuenta de todo el movimiento y están nuestros hermosos compañeros del staff, ¿no? Mm. Que muchos tienen sus cinturones y van como empujando los carritos. Bueno, algunos más pesados que otros, ¿verdad? Depende si estamos todos juntos ahí en ese momento, pero es muy divertido.
6: Que son
16: muy divertido.
6: Como 80 personas en el escenario, ¿no?
16: Son 11 actores en escena.
6: 11 actores.
7: 11 actores, sí, son muchos. Es un montón. Sí, claro.
16: Pues ahí lo vamos a dejar para que el público se acerque al Teatro Centenario. Viernes, sábado y domingo, por supuesto que están más que invitados ustedes y todo este equipo maravilloso que nos recibe, para que vengan a descubrir el misterio. ¿Quién es el asesino de Clue?
6: Recuérdanos, por favor, Teatro Centenario, pero ¿hasta cuándo está la temporada?
17: 31 de mayo es nuestro cierre, ya nos quedan muy poquitas fechas. Y el 15 de mayo vamos a dar nuestra función número 500.
7: ¡Qué guau! Wow, ¡felicidades!
17: Y entonces vamos a develar plaquita ahí, entonces sí, acompáñenos.
7: Bien. Muchísimas gracias por visitarnos aquí en La Hora Nacional. Qué gusto y qué honor, y nos vemos en el teatro.
16: Nos vemos en el teatro, gracias. Los esperamos y por favor vengan a contagiarse de Clue.
7: Así es.
6: Muchísimas gracias, de verdad.
16: Gracias.
6: Y muchas gracias a todos ustedes que nos acompañan como siempre aquí en La Hora Nacional.
7: Hoy nos acompaña el trío huasteco Son de mi Tierra, representante de la tradición huasteca hidalguense.
6: Está con nosotros Genaro Domínguez Vargas, parte de este trío.
18: Muchas gracias por la invitación.
6: Oiga, platícanos para empezar, ¿cómo nace el trío huasteco Son de mi Tierra?
18: Comenzamos nosotros como trío ya más conformado, fue en el 2014, interpretando nuestra música, nuestra tradición. También cantamos sones en náhuatl, Para empezar, somos una comunidad muy lejana del municipio que se llama Oxale, municipio de Ojutla de Reyes Hidalgo.
7: La región huasteca tiene una tradición muy rica musicalmente hablando, ¿no? En lengua, en letras.
18: Sí, la música huasteca hay de mucha improvisación. De repente canta uno los versos ya hechos y versos que a uno le salen. Sí, exactamente.
7: En el aire las componen, como dicen, ¿no?
18: Sí, ¿verdad? Sí.
7: ¿De dónde se conocieron? Bueno, ¿son amigos? ¿Son parientes?
18: El de la quinta huapanguera es mi hermano. Yo toco jalajarana huasteca. Mi sobrino toca el violín. El niño del trío, se puede decir.
7: Todos quedan familia, además,
18: sí,
7: ¿no?
18: Sí, todos claro. Somos muy familia.
6: Bien. ¿Y su hermano y usted aprendieron desde niños a tocar?
18: Más o menos como de 16 años empezamos con
6: bastante
18: la música.
6: Jóvenes. Sí,
18: ya. En sí, nosotros ya llevamos... pues puede ser como más de 40 años.
7: Sí, con el grupo llevan 12 años, ¿no? Sí, ya tocando desde los 16, pues sí, ya deben tener mucha experiencia.
18: Ya un tío más conformado.
7: Oiga, Genaro, pues muchísimas gracias. Le agradecemos que haya platicado estos minutitos con nosotros porque nos van a interpretar unos temas también, ¿no?
18: Sí, sí, sí. Son conversos en agua.
7: A ver qué sale. Ya quedamos que hay mucha improvisación, ¿no?
18: ¿Puedo cantar un versito de en náhuatl? De un son que se llama el cuatoche.
7: A ver.
18: Dice, cuatoche huitón tinemi. 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
7: Gracias por estos minutos aquí en la Hora Nacional. No nos despedimos porque viene la música.
18: Ok.
19: Claro que sí. Nosotros somos el trío huasteco Son de mi Tierra y vamos a presentarles este bonito son huasteco un poco en desuso que se llama El Jacalito y estamos en la Hora Nacional.

0: Esperamos que les haya gustado la música, las historias y los temas que trajimos para ustedes. Que tengan una excelente semana.
1: Nos vemos y escuchamos el próximo domingo porque vamos a tener más cultura, más información y más tradición para todo México. Muy, muy buenas noches.
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0: así nomás quedó. Bonita pieza, su compa Karim León. Ya aquí andamos, viejo. ¡Ay, ay, ay!
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Porque la Imperia somos mucho más que 11. ¡Vamos, muchachos!

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1: Se graba esta rolita inédita de las composiciones de un servidor a dueto con mi compa Panther Bélico.
2: Se llama Solitario, compa Virlán. Ahí le va, plebes, dice. A solas todo.

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1: Échale, échale, échale, échale. Ya llegamos, ya llegamos.
0: Te vas,
1: te vas, te vas, ¿dónde? Te vas,
0: en el nombre de Jesús.
1: Te vas,
0: se va la depresión. Te vas, depresión. Fuera la depresión. Fuera, fuera, depresión.
1: ¡Ya llegamos! Y mira, bien lo dice. La alarma el día de hoy. Fuera, fuera, depresión. Fuera, fuera, depresión. ¿Cómo están? Buenos días. ¡Ya llegamos! Aquí andamos en la cabina azul, oiga, esta cabina hermosísima, preciosísima, friísima. Ay, es que puse el aire, tú, amanecí con muchos calores. No me diga usted que a los 36 años empiezan a dar calores, no. Fuera, fuera, depresión. O sea, cada vez que empiezo yo a pensar ese tipo de cosas, ay, fuera, fuera, depresión. ¿Cómo están? Buenos días, ya llegamos, aquí andamos ya a las 11 de la mañana, nos vamos. Mi nombre es Carla Durazo y el día de hoy, ya sabes, aquí voy a andar compartiendo este bello y bonito espacio. 4 horas, vamos a estar aquí el día de hoy, 25 de mayo. Buenos días, buenos días, buenos días. Hoy en la calle de Ensenada, lo que me pude percatar, si hay tráfico, ¿eh? O sea, yo venía muy temprano y había tráfico, no me imagino más tardecito. Ahí ustedes, mis corresponsales, ahí se van a poner en contacto con nosotros para darnos los pormenores de cómo están las calles de Ensenada. Oye, para empezar, para iniciar, ahí le va, comenzamos con los santorales del día de hoy. Vámonos, 25 de mayo, fíjate nada más, andamos celebrando el santoral de Gregorio. Muchísimas felicidades a Gregorio. También por acá, Urbano. Muchísimas felicidades a Urbano. A, mira, Magdalena. Magdalena, Sofía. Y ya con eso. Ahí está. Fíjate, Gregorio, Urbano, Magdalena, Sofía. Muchísimas felicidades. El día de hoy es su santoral. Y bueno, pues ahí andamos. Oye, vámonos con los días internacionales. ¿Qué se anda celebrando un día como hoy, 25 de mayo? Mira, por acá es el Día Internacional de las Manchas Cutáneas. Ok. Es el Día Mundial del Fútbol. ¿Qué? Bueno, ahorita vamos a hablar del fútbol, obviamente. Ahorita en un ratito. El Día de África, el Día Mundial de la Tiroides. Y este día me causó mucha intriga y me gusta. Y sí me gusta. Es el Día del Orgullo Friki. Sí, señor, es el Día del Orgullo Friki, el día de hoy, 25 de mayo, así como lo oyes y lo escuchas, ¿eh? Se celebra cada 25 de mayo, ¿no?, de cada año, con el objetivo de cambiar la visión que se tiene sobre las personas que ante la sociedad tienen un comportamiento diferente al resto, ya que suelen ser extraños y viven un mundo lleno de fantasías. ¡Arriba los frikis! ¡Me encanta, me encanta! Muchísimas felicidades. Es su día, es su día. ¿Quién anda por acá? ¡Buenos días! ¡Bienvenidos! ¡Bienvenito! ¡Bienvenuti!
2: ¡Buenos días, Carlita!
1: ¡Hola!
2: ¡Ya Renata! ¡Ya voy a la escuela! ¡Ya sabes! ¡Ya estás acá!
1: ¡Ya sabes, Renata! ¡Buenos días! ¿Cómo estás? ¡Que te vaya increíble! Dice, bienvenida, saludos cordiales, un fuerte abrazo. ¡Gracias, mijo! ¡Pásele adelante!
3: ¡Hola! ¡Buenos días, Carlita! Ya voy rumbo a la escuela. Soy Aymar. ¡Ya sabes!
1: ¡Ya sabes! Gracias, Aymar. Que te vaya increíble, fabuloso. Que sea un gran inicio de semana. Que sea muy productivo. Que te diviertas con tus amiguitos y que aprendas demasiado.
4: Muy buenos días, Carlita. Que tenga un bonito inicio de semana. Un abrazo. Dijo Rosita, la quiero. Y aquí la voy a seguir escuchando.
1: Gracias.
4: Ya sabes. Y el perro. Bye.
1: ¡Y el perro! No sé dónde anda tú, lo perdí desde hace rato. Bendiciones para ti y tu familia, que tengas el mejor día. Muchas gracias, bienvenidos, pásenle adelante. El día de hoy es lunes, es mi día, primer día favorito de la semana, ¿verdad? Sabes que los días lunes es lunes vial. A las 9 de la mañana vamos a tener la presencia de algún elemento de tránsito el día de hoy para responder muchísimas dudas que tengamos, pero eso a las 9 de la mañana. Tenemos un programa divertido y educativo también, cómo no, vamos a aprender y vamos a a muchas cosas, a muchas cosas. Oye, por lo pronto, buenos días, ya llegamos. Y recuerda, regresando, vienen nuestros corresponsales de calle. 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Es que ando dormida, tú. Todavía necesito café. Necesito café. Pero ya, ya casi. Ya me lo hubiera servido, chicos. Buenos días. ¿Dónde están mis corresponsales? Que ahí venimos. Ahí viene su sección. Manda tu mensaje. ¿Cómo están las calles de Ensenada? ¿Hay tráfico? ¿Hay calles cerradas? ¿Hay percáncer? Es momento de que te comuniques con nosotros. Vámonos con música y regresamos. Esto va iniciando y ya sabes.

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1: Vámonos, ya de regreso, 7 de la mañana, 29 minutos. Oye, antes de irnos con nuestros corresponsales, déjame platicarte. Fíjate, salió una noticia que a partir del día de mañana, martes 26 de mayo, a partir de las 9 de la noche del martes, habrá cierre parcial en Avenida Reforma y Lázaro Cárdenas, ¿ok? Para que tome las precauciones pertinentes. Te recuerdo, a partir del martes 26 de mayo a las 9 de la noche van a iniciar los trabajos de rehabilitación del crucero ubicado en la Reforma y la Lázaro Cárdenas. Esto es en la zona de Exejido Chapultepec, por lo que habrá modificaciones temporales a la circulación vehicular durante, y yo dije, pues unas horitas de hasta el día siguiente. No, señor. Durante 10 días, oiga.
2: ¿Qué?
1: Sí, señor. 10 días. Va a haber ahí unas modificaciones en la circulación vehicular para que tenga la conciencia, ¿verdad?, de que ahí va a estar complicado. El titular de la Dirección de Infraestructura Municipal informó que la reposición de 150 metros cuadrados de losa de concreto hidráulico se va a desarrollar en 2 etapas y va a concluir el próximo viernes 5 de junio, por lo que exhortó a la población a utilizar rutas alternas y considerar tiempos adicionales de traslado. Así que pues se destaca, ¿no?, el reemplazo del asfalto por concreto hidráulico, que va a permitir una vía más resistente y durable en una de las intersecciones con mayor flujo vehicular de la ciudad, porque diariamente transitan alrededor de 20 a 25 mil vehículos, reduciendo pues el desgaste de la superficie y mejorando la seguridad vial. Durante esta primera etapa, que va a iniciar el día de mañana por la noche a las 9 de la noche, van a permanecer cerrados el carril derecho y el carril exclusivo para vuelta a la derecha en sentido de norte a sur, ¿ok? Sobre la Avenida Reforma. Continuarán habilitados el carril central y el carril izquierdo y el carril exclusivo de vuelta a la izquierda. Ya en la segunda etapa, que va a arrancar el 2 de junio, está previsto que arranque el 2 de junio a las 9 de la noche, en esta fase se va a cerrar el carril central, el carril izquierdo y el carril exclusivo de vuelta a la izquierda. Esto en sentido de norte a sur sobre la Avenida Reforma. Y ahí le va, ¿no? Además, la circulación sobre la Avenida Lázaro Cárdenas y la calle Primera de Poniente a Oriente va a permanecer restringida únicamente para tránsito local. Se informa también para quienes circulan hacia la zona norte, se recomienda utilizar vías alternas, como es la calle Francisco Chávez Negrete y José María Morelos y Pavón. Esto en dirección del sur, del sur hacia el norte podrían utilizar la Marcial Escobar Ruiz, la Miguel Hidalgo y Costilla y el callejón Félix Córdoba e Ignacio Allende. Así que pues ahí está, preparados, listos, trácatelas. Mañana, martes 26 de mayo, a partir de las 9 de la noche, recuerda, inician los trabajos de rehabilitación del crucero Reforma y Lázaro Cárdenas, esto en Exejido Chapultepec, con una duración aproximadamente de 10 días. Ahí está.
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1: ¡Vámonos con los corresponsales! 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
3: Carlita, muy buenos días. Un feliz inicio de semana, que tengas un buen turno. Pues ya que andamos laborando en la plataforma. Ahorita pasé ahí por la Ruiz, al final, yendo hacia Los Encinos, ya se hizo tráfico. Iba yo pasando hacia Los Encinos y se veía mucho tráfico ya. Fluido, pero bueno. Y ahorita vengo regresando por el lado de la presa, también hay tráfico. Hay tráfico y pues estamos avanzando lentamente por el momento. Si más adelante hay algún incidente o algo parecido, ahí les estaremos informando. ¿Ya tomaste café? Ya sabes.
1: Ya sabes.
3: Venimos tomando canelita.
1: Gracias, mijo. Oye, dice Boulevard Geranios, en dirección de la Calafia Valle Verde, está fluido. Sobres, gracias, buenos días.
2: Buenos días, Carlita. Calle Calafia, de la Popular 89, La Munguía, calle 11 y décima, tráfico fluido.
1: Perfecto.
2: Bendecido día, ya sabes.
1: Ya sabes, gracias, mija, bonito día.
4: Buenos días, compañeros. ¿Qué rollo? González. Buenos días, Carlita.
1: Hola, mijo.
4: Pues no sé si me ha tocado suerte o no sé, pero en toda la mañana no me he topado tráfico y he andado por varias partes. Así es que yo digo que está despejado Ensenada.
1: Ok.
4: Por lo menos por donde yo he pasado.
5: Buenos días, Carrita. Soy Manuel. Desde la Bodega Herrera hasta la Cortés, tráfico fluido.
1: Perfecto, gracias.
6: Buenos días, Carlita. Buenos días. Aquí reportándonos, Carlita. Aquí por el sendero. La Cementera, la México, tráfico un poquito lento, que tengas un buen día.
1: Gracias, ¿qué dice por acá? Buenos días.
5: Buenos días, Carrita, soy Manuel, llevo rumbo a la escuela y que tengas un buen turno. Ya tomate café, ya sabes.
1: Ya sabes.
7: Buenos días, Carlita, soy Rosita, llevo rumbo a la escuela y que te hagas un buen inicio de semana. Bye, te quiero, ya tomate café, ya sabes.
1: Gracias, Rosita.
7: Buenos días, Carlita. Soy Victoria y llevo rumbo a su cola y ya tomate café, ya sabes, ya bye, sabes. Te quedo.
1: Ay, qué linda.
7: Buenos días, Carita, soy Nicole, ya voy rumbo a la escuela, que tengas un buen inicio de semana, ya tomaste café, ya sabes.
8: ¿Qué pasó, mi coqueta? ¿Cómo le hiciste?
9: ¿Cómo pasaste ese fin de semana?
8: Esperemos que bien.
10: Yo soy Rosita.
11: Yo soy Manuel.
12: Y yo Víctor.
13: Y yo Victoria.
14: Yo soy Nicole.
15: Yo, Christopher, ya tomaste café,
8: ya sabes.
1: Gracias al camioncito escolar. Que tengan un excelente inicio de semana, niños. Les mando un abrazo. Que sea un gran día. Aprender mucho, ¿eh? Aprender mucho, a divertirse también en su día de escuelita. Dice, excelente inicio de semana, Carita. Ya sabes. Saludos hasta Mexicali. Oye, qué bárbaro. Saludos a Mexicali. Buenos días.
16: Hola, buenos días. Acá por Sertuche y Villas 3, horrible el tráfico.
1: ¿En serio?
16: Horrible. Buen día.
1: Gracias, mija. Horrible el tráfico de Sertuche allá por Villas 3. Siento que esa es la parte de Ensenada donde más tráfico se hace, en esa parte del Sertuche, hablando del tema de las villas, ¿no? Hablando del tema de pórticos, hablando del tema del Palacio de Gobierno atrasito, y por la parte de la Reforma, ¿no? Ahí por el lado del Cebetis y el Palacio de Gobierno también, y en esta parte acá por donde está el Mayorista, siento que todas esas zonas es donde más tráfico hay y ahí ni cómo sacarle la vuelta, ¿no? O sea, realmente no hay, porque el Sertuche es una vía de salida, ¿no? Y la Reforma es otra, justamente en esa parte, así que a pechugar y aguantar, y paciencia, muchachos, paciencia el día de hoy, que vamos iniciando semana y hay que iniciarla con la mejor actitud en la manera de lo posible, claro está. Vámonos a una musiquita y regresamos con más, chicos. Síguete comunicando con nosotros. Oye, y mis corresponsales de calle que comentaron el día de hoy en el grupo, ahorita me pongo en contacto con alguno de ustedes que va a ser el ganador de la cortesía del día de hoy del patrocinador.
17: Buenos días, Carlita. ¡Hola! Pues aquí estamos en el tránsito atorados. ¿Dónde? Aquí a la altura de el Mayorista del
1: Ciprés.
17: Claro,
1: sí,
17: de sur a norte. Ya sabes.
1: Paciencia, no le cambie. Aquí, mire, mínimo le amenizamos ahí la mañanita, oiga, para que se le pase un poquito más rápido ahí en el tráfico. Oye, me voy con música. Regresamos con más aquí a través de La Mejor. Ya sabes.

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0: Fíjate que
1: esto se para vosotros.
2: Estaba viendo un video de la mejor Hermosillo, del locutor de allá, que andaba haciendo ahí unas ridiculeces, y pero bien padres, pero bien bonitas, pues.
0: Ay, no, mija.
2: Oye, ¿sí tuvimos la entrada y todo?
0: Sí, creo que sí. Bueno, la neta no escuché, mija.
2: Pues andaba, ¿quién sabe? Pero bueno, aquí andamos.
0: Andaba ocupado.
2: Ay, ¿en qué tú?
0: Ridiculez la que hizo el Pumas ayer, mija.
2: Yo sabía, fíjate, ayer no lo vi, obviamente, no lo iba a ver, aunque estuviera en
0: Ensenada. Muy mal, pues, ¿entonces cómo te atreves a hablar ahora?
2: Andaba yo en el gabacho, me lancé para allá. Yes, of course, lady and gentleman, animals. Oye, mucha gente allá en Estados Unidos con la casaca, con la playera. ¿No es casaca la de fútbol, ¿eh?
0: Sí, jersey, casaca, playera,
2: jersey,
0: casaca.
2: De los Pumas.
0: ¿Neta?
2: Sí.
0: Con razón, haría bien feo.
2: Pero mucha gente allá, y yo de repente dije, ¿por qué tanta gente acá en Estados Unidos con las camisetas así de los Pumas? Y me acordé.
0: ¿Te acordaste?
2: Y fue que me acordé y dije, el partido.
0: ¿Y no fuiste a un bar a verlo, mija?
2: Claro que por supuesto que no.
0: No manches, te pasa.
2: Obviamente no iba a ir, nada más ahí me metí al Google y a ver cuánto va el resultado en los primeros 20 minutos. 0-0. Y dije, ay, no, qué bueno. Y fue cuando te escribí.
0: Sí.
2: ¿Y qué pasó?
0: Después.
2: O sea, ¿tú sí lo viste completito?
0: Sí, pues aquí estaba, mija. Aquí estaba en esta cárcel llamada cabina.
2: Cabina.
0: Y lo estuve viendo, fíjate. Bueno, me lo aventé todo el partido. La verdad estuvo bueno, estuvo mil veces mejor que el partido de ida, sí, por supuesto. Estuvo más dinámico, más movido, pero el Pumas la Cruz Azulió, mija. La Puma Azulió.
2: El Pumas la Cruz Azulió.
0: Sí, no manches,
2: Pero quedó 2-1, ¿no?
0: Quedó 2-1, pero iba 1-1, o sea, faltaban 2 minutos para que se terminara.
2: ¿No es el tiempo regular?
0: El tiempo de compensación. O sea, okay. Se acabó el tiempo regular.
2: Los 90 minutos se acaba y quedan empatados.
0: Sí, agregaron 7 minutos de alargue.
2: Ok.
0: Y faltando 2 minutos llega Cruz Azul, gol de Rotondi, y se acaba la gloria, la
2: no
0: fe, el todo.
2: O sea, esos 7 minutos, si hubieran quedado empatados, ¿iban a ir a un segundo tiempo extra?
0: A los tiempos extra, al primer tiempo extra.
2: ¡Ah! ¡Tiempo de compensación!
0: Sí, pues lo que compensa es que pierden...
2: ¿7 minutos?
0: Sí, pues es que se había perdido mucho tiempo, se lesionaron varios, etcétera, faltas.
2: Hubo expulsación, hubo expulsación también, ¿no?
0: Sí, Auriel Antuna, roja y para su casa, y a raíz de eso se desató toda la locura. Gol de Rotondi, después expulsaron a otro, no me acuerdo ni el nombre.
2: ¿De Pumas?
0: Sí, de Pumas.
2: ¡A la vez! Se acá las garras.
0: Un desastre, mija.
2: ¡Qué horrible!
0: Una completa porquería los Pumas.
2: O sea, en tiempo de... Ok, ya, entendí. ¿Sí? Mucho tiempo de compensación.
0: O sea, ¿qué les costaba aguantarse 2 minutos más para irse a tiempo extra?
2: Pues no, pues... No era que se pudieran aguantar, era que pues ya...
0: Tenían que aguantar, no tenían que desconcentrarse. Es aguantar, es ser inteligente. Yo debería estar ahí jugando.
2: ¡Ay, mi hijo! ¡No creo! ¡Oye, pues gana el Cruz Azul!
0: Cruz Azul, mija, llegó la décima para el Azul. Ya están más cerca de las Chivas, ¿eh?
2: Con 12, 13.
0: El Chivas tiene 12, creo, 12. Si no me equivoco. O sea, 2 torneitos más que pierden las Chivas. Ajá. Y ahí está, y cuidado.
2: Oye, mijo, Ludovico Peluche ha de estar muy contento.
0: Ha de estar muy contento Ludovico Peluche. ¿Quién más? ¿Quién más es Cruz Azul?
2: Oye, vi... Dice, ¿qué hueva los Pumas? Mejor hablen de Warriors.
0: ¿Qué es eso, mijo?
2: Oh, ¡cállate!
0: ¿Una película de Netflix?
2: ¡Cállese! ¿Cómo que quién son Warriors?
0: ¿Quiénes son, mija? ¿Qué les pasó? ¿Ganaron?
2: No jugamos.
0: No manches, ya ves, les cancelaron.
2: Nos cancelaron el juego.
0: No manches.
2: O sea, a las ruquitas nos cancelaron el juego, pero a las otras niñas, a los juveniles, ganaron. El mixo ganó y el varonil, ni idea.
0: No manches.
2: Y no me importa. No es cierto. Oye, pues gana Cruz Azul.
0: Sí, mija.
2: La Liga MX por fin se termina. Qué bueno. Estaba harta. ¿Pero cuándo empieza la de qué? ¿La de clausura? ¿La de verano? ¿Cómo se les llama?
0: No sé, creo que no va a haber por la cuestión del mundial. Hasta a lo mejor y como hago. Bueno, no, sí, más o menos como en agosto, yo creo.
2: Casi siempre empieza por allá de esos
0: tiempos. Sí, por ahí, ajá, sí, sí, es cierto.
2: Ay,
0: es correcto.
2: Qué hermoso, qué bonito. Oye, y hablando del rey de los deportes, más acá, más localón, Marineros.
0: El día de ayer, mija.
2: Y antier, ¿no?
0: Antier yo fui a ver el juego.
2: ¿El sábado?
0: El sábado, 11 y cacho quedó por ahí, 11-3 creo, no recuerdo muy bien. A favor de Marineros. Y el día de ayer, mija, 8-8, novena entrada.
2: A la bestia.
0: Se empató el juego.
2: Extra innings.
0: Creo que se fueron a la décima, onceava, no sé, la verdad. Tenía ahí mi corresponsal, pero no me terminó de pasar bien el dato. Y Marineros se termina llevando el partido cardíaco, un juego cardíaco, mija.
2: Qué bonito. ¿Qué dice? Warriors es un drama de face. ¿Qué? ¿Eso qué? Ay, no. ¿Qué? ¿Me permites? Ahora sí puedo bloquear gente. Dice, buenos días, puro Queens, mañana ganamos. Oh, cheese Queens.
0: ¿Qué es eso también?
2: Queens.
0: Es una youtuber, ¿no? Esa.
2: No, menso. ¿No? No, Queens es un equipo con el que van a jugar Warriors de la B2 el día de mañana. Ah, okay. Sí, cierto, era lo que me dijo, el resultado del día de mañana. O sea, el miércoles vamos a dar los resultados de Warriors contra Queens.
0: O sea, ¿quieres que apostemos? Yo le voy a Queens.
2: ¿Ah, sí, sangrón?
0: Pues sí, mija.
2: ¿Ah, sí?
0: ¿Tú siempre le vas a los más débiles? Pues ahí está, te hice el trabajo.
2: Órale, ¿qué apostamos? Bueno, lo ahorita. Que quieras, ahorita. Ahora, mira, uy, está dando mucho coraje. Mucho coraje me está dando. No, pues Barrio va a ganar, mijo. Barrio, el Mario sí sabe. ¡Cállese ves, la mija. Boca! Órale, pues apostamos sobres.
0: Ahí tenemos que apostamos.
2: Apostamos 10 sobres del mundial.
0: Ah, pero Barre. ¿Pero yo qué te compro?
2: Pues ahí lo
0: 10 panecitos.
2: 10 Little Bites. Órale, va.
0: Va,
2: ¿vale? Ay, mejor no. Es cierto, yo confío en mis Warriors. Oye, ¿qué dice por acá? Ojalá puedas preguntar al oficial. Órale, pues ahorita lo checamos eso. ¿Qué dice por acá? Buenos días.
1: Buenos días, Mario. Buenos días, Carlita. No, pues yo quiero mandar una felicitación.
2: ¿A quién?
1: A todos los cruzanzusleños por su victoria. Caray. Ánimo, échenle ganas. Dale, bonito.
2: Oye,
1: día, bye.
2: Vi un meme donde decía, oye, a ver, avísenme dónde va a ser el colado para ir a festejar.
0: Ayer lo dije al aire, mija, no me importó.
2: ¿En serio?
0: No me importó, yo soy clasista 100%.
2: Ay, no, pero lo dicen porque pues es el cemento, sí, es por eso, no por otra
0: porque
2: cosa.
0: Porque puro albañil.
2: No porque los albañiles le va a ir cruzando, cállate. Ya, dice, mija. Usted también hacen ridiculeces con ese grito gacho de... Ah, ¿sí?
3: Muchas gracias, afición. Este es para vosotros.
0: ¡Sí! Para que le duela y para que le caiga. Por andarnos hiteando, mija. Por andarnos criticando.
2: El mejor de la historia es Messi. ¿Messi tiene grito? ¿Acaso?
0: No tiene grito,
2: no,
0: mija.
2: No tiene nada. No tiene nada de mercadotecnia. No tiene absolutamente
0: nada.
2: ¿Qué hace?
0: No sé, nada.
2: ¿Qué hace?
0: Nada. Juega ahí en el Miami.
2: Buenas.
4: La que tenía que estar jugando ahí era la Carlita. Porque te ganó en las dominadas, Mario.
0: La dejé ganar, mijo. ¿Tú qué vas a saber
2: no
0: de eso?
2: Es no estuviste eso aquí. Sí, no. Eso sí no es cierto. Dice, por dos, Mario.
0: ¿Ya ves?
2: ¿Por dos qué? Ay, no, ya.
0: Por dos Queens, mija.
2: Por Dios. Ah, por dos. Mijo, mañana va a ser el partido a las 6 de la tarde. El miércoles cobro mi apuesta. Apuesta. Sobres, mijo. Ahí nos escuchamos el día de mañanita.
0: Sal y
2: misma hora, mismo canal.
0: Así mero, mija. Bye. Bye.

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0: 8:05. 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
6: 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Regresamos.

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2: ¡Vámonos! Ya estamos de regreso, 8 de la mañana con 12 minutos. Oye, vamos a entrarle al aprieto del día. Estos casos reales, casos de dilemas morales que todos hemos pasado en alguna ocasión de nuestra vida y tenemos una opinión. Y si no hemos pasado por ese momento, tenemos una opinión acerca de qué creemos, cómo reaccionaríamos, qué haríamos, qué opinamos. Así que el día de hoy, fíjate, salió una publicación viral, ¿no? Donde una persona transfirió por error, fíjate nada más, transfirió por error 30 mil pesos que eran para su cesárea. Se los transfirió a una taquería. ¿Y qué crees? La taquería no se los quiere devolver. Así es. Se ha vuelto viral, ¿no? Un caso de una joven de 8 meses de embarazo que pues cometió un error, ¿no? Y hoy la tiene así con mucha incertidumbre, mencionan por acá. Por las prisas, transfirió los ahorros de su cirugía a una taquería. Se dio cuenta del fallo al revisar su saldo. Y al reportarlo, pues el banco le dio la peor noticia que le pudieran dar. Legalmente, no puede hacer nada. El reembolso depende 100% de la buena voluntad del dueño del negocio. Esa situación, pues, escaló cuando el cuñado fue a locar a intentar mediar la situación, ¿no? Pero relata que terminó amenazando y casi llegan a los golpes. A pesar de todo, la joven, pues, reconoce su error. Dice, sí, pues, la cajeteé. O sea, se me fue la onda, le piqué mal, o sea, lo envié a otro lugar, lo entiendo. No quiero que linchen al comerciante, no es para darle hate, para mandarle hate a su cuenta ni nada. Solo suplico empatía y presión social, nada más, para recuperar mi dinero. Es para el nacimiento de mi bebé. Obviamente, las redes sociales, pues, están completamente divididas, ¿no? Unos dicen, fue su culpa, la ley no obliga al negocio a regresar nada. Y otros opinan, es un dinero sagrado, es un acto de humanidad el devolverlo. Y aquí es donde entra la pregunta que yo quiero que tú colabores con tu opinión. ¿Tú de qué lado estás? ¿Qué harías en el lugar del dueño de la taquería? ¿Le regresas el dinero? ¿O no? Compártemelo, 646-116-8992. ¿Qué piensas acerca de este? Es totalmente, este es un dilema moral, yo creo que en su máximo esplendor, expresión. ¿Tú qué harías? Esta persona que se volvió viral transfirió por error 30 mil pesos de su cesárea a una taquería. ¿Los de la taquería no se lo quieren devolver? No, en serio, no se lo quieren devolver. Fue como, ¿por qué no? Pues a mí me llegaron y es legal. Obviamente es legal, porque fue una transferencia. ¿Pero tú qué harías? ¿Tú de qué lado estás? ¿La culpa fue de ella? Sí. ¿La ley no la obliga al negocio a regresar nada? No. ¿Pero tú lo regresarías o no? Buenos días.
3: ¿Qué onda, Carlita? Buenos días. Pues yo creo que se los deje de crédito, ¿no? Ya para cuando nazca el morro, que puedan ir a comer tacos a gusto.
2: Oye, ya sé, ¿no? Que celebra ahí sus fiestas de cumpleaños, pobrecilla tú. ¿Qué piensas acerca del dilema? ¿Lo regresas? ¿No lo regresas? ¿Qué haces? ¿Qué haces? Buenas.
4: Buenos días, Carlita. Hola. Pues yo sí lo regresaría porque el taquero sabe de quién es el dinero, que se equivocó la muchacha, sí, y toda la onda, ¿no? Pero si la muchacha no hubiera marcado, el taquero no se hubiera dado cuenta o algo así, pues si no supieran, pues no se regresaría, ¿no? Pero si la, si sabe de quién es ese dinero, sí, y si la muchacha se equivocó, sí, sí. Yo sé que la muchacha tiene la culpa por no picarle bien a la tecla, claro, pero todos cometemos errores. A mí me ha pasado que también he mandado dinero y lo he mandado mal.
2: Sí, oye.
4: No hay como, pues, no, para el nacimiento de su bebé. Pues, ay, no, Carlita, yo sí lo regresaría.
2: Dice por acá, hay que ser muy, muy, muy poposilla para no devolver un dinero que no es suyo, dice. Avísenle al SAT y en corto lo regresan, dice. De una vez auditoría. Dice, ve a la fiscalía a Ay, no, pues no manches tú. Oye, dice, ese negocio sufrirá el karma, de mí se acuerdan. Anótenle, dice, regreso el dinero. El taquero que no sea rata, no es su dinero. Y arriba Messi. ¿Qué? Buenas.
1: Buenos días, Carlita. Hola. Buenos días. No, si lo regresa.
2: Sí, ¿no?
1: ¿Cómo? O sea, sí la regó la morra, pero, o sea, hay que tener empatía. Y todos esos que digan, no, no, no lo regreso, pues ya me cayó. Son lacras también, igual que la taquería, unos lacras.
2: Oye, es que, híjole. Dice, acto de humanidad devolverlo, ¿en serio? Ese dinero le pertenece a ella, no es humanidad, es lo legal, lo moralmente correcto. Ella no debe suplicar nada, el otro debe reintegrar de forma entera, como entregar de forma entera ese dinero. Es como si a usted le queda la cartera o el monedero en un local, el dueño del negocio está obligado por ley a devolverlo. ¿Qué clase de sistema legal no va a cubrir tal hecho? Dice, buenos días.
5: Buenos días, buenos días. Si no se lo regresa, que le prenda fuego. ¡Ánimo!
2: Dice, claro que está obligado a regresar el dinero. En caso contrario, procede una demanda reclamando te regrese el dinero, más intereses, más gasto, costos de juicio. ¡Ay, a poco sí! No, ¿en serio? Buenas.
6: Buenos días, Carita. Hola. Yo, la verdad, sí lo regresaría. Es como cuando en la calle, ¿no? Muchos van a decir, te encuentras una cartera.
2: Sí.
6: Pues ya está de ti regresarla o no regresarla. Pero muchas veces dicen, ay, se la robó así, ¿no? Pero la cartera te la encontraste. Se me hace igual que el dinero, pues, lo haya depositado a una cuenta de una taquería, o sea, yo 100% lo regresaría. Buenos días, ¿ya tomaste café?
2: Todavía no. Buenos días, dice, hola, hola, buen día. Sí lo regreso definitivamente. Ella lo ocupa sin duda y no hay que ser aprovechados. Oye, es que mira, estamos poniendo el tema donde esa persona es para su cesárea, ¿no? Y aun si no fuera para nada, ¿no? O aun si no fuera para nada, simplemente se equivocó. Es su dinero, fue un error, no es tuyo, sí, te cayó a tu cuenta. Pero, ¿por qué es tuyo? No te lo ganaste, no lo trabajaste, simplemente fue un error de alguien. Y aprovecharte de ese error de alguien se me hace sumamente ventajoso y mala onda. Yo pienso eso. Sígueme compartiendo al 646-116-8992. El día de hoy, en el dilema del día, en el aprieto del día, una persona se vuelve viral recientemente porque transfiere por error 30,000 pesos a una taquería. Dinero que era para su cirugía, para su cesárea. La taquería no se lo quiere devolver, ya fueron a hablar con ellos y ellos dicen que ni modo, que a ellos les cayó en su cuenta. ¿Tú qué harías en esa situación? ¿Tú lo devuelves siendo poniéndote en el lugar de la taquería? ¿Tú lo devuelves o no? ¿Qué haces? Vámonos a una pausa y volvemos con más aquí a través de La Mejor. 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

mucho más grande. ¡Vamos, muchachos!

0: Ya de regreso, 8 de la mañana, 34 minutos. Ya sabes, ya seguimos de regreso el día de hoy. Estamos en el aprieto del día. Yo te platiqué el contexto de una persona que se está haciendo viral en las redes sociales porque, pues lamentablemente, desafortunadamente, transfirió 30 mil pesos a otra cuenta. Es una cuenta de una taquería. Yo me imagino que es una cuenta que tiene ya agregada, que nada más fue error de dedo. O sea, en lugar de pasársela a la cuenta que quería, le picó ahí a la de la taquería y sobres. Le llegaron 30 mil pesos a esta taquería que, fíjate, desconozco dónde es. Me imagino que es como que en el centro... En el centro de la República, no sé, no menciona dónde es la taquería. Fueron a hablar con estas personas de este negocio, le explicaron el por qué, digo, el por qué necesitan que le regresen ese dinero, porque para empezar es suyo, se equivocaron. Ellos no se portaron de la mejor manera, dijeron, pues no, yo no tengo nada, yo no esto, a mí no, yo no, y no, y no, y no, y no, y no. Aquí la pregunta y el dilema moral y el aprieto del día es para ustedes, que me contesten y me digan qué piensan, qué opinan. ¿Tú de qué lado estás? ¿Qué harías en el lugar del dueño de la taquería? ¿Le devuelves el dinero o no? ¿Qué haces? ¿Qué haces? Buenos días.
1: Buenos días, buenos días. Pues simplemente por tranquilidad moral, yo lo regresaría, la verdad. Al final de cuentas, todos somos cometidos errores y más en ese tipo de situaciones con transferencias. A mí me ha pasado, no tanto dinero, ¿no? Pues, pero 2,000 pesos sí me pasó una vez y es un poquito estresante, ¿no? Porque
0: claro,
1: por lo que de cuentas, no es como que se disparra el dinero. Y pues obviamente, si no hagas lo que no te gusta que te haga. Y yo sí lo regresaría. Sea la cantidad que sea, sin problemas. Buen día.
0: Gracias, mijo. Dice, ¿por ley? Se puede demandar por vía civil. La mayoría no lo hacen porque es un gasto muy fuerte en abogados. Sin embargo, también puedes hacer que paguen los honorarios legales. Mira, lo que es no conocer las leyes. Muchísimas gracias. Mira, por ley sí se puede hacer un reclamo, ¿eh? No es como que ya ha dado por perdido.
2: Yo opino que hay que prenderle fuego a la taquería, Carlita. ¿Qué? ¡Fuego a la taquería!
0: Dice, oye, no regresan las carteras ni los celulares, los Uber. Dice, imagínate, los 30 mil, ¿qué? Avisen cuál taquería es para no ir a comer jamás. Bueno, lo bueno es que no está aquí en Ensenada, ¿eh?
3: Hola, buenos días, Carlita.
0: Hola.
3: No, hombre, pues esa taquería se pasa.
0: Sí,
3: se
0: la verdad
3: pasa
0: que sí, ¿verdad?
3: Y la debían de quemar para que no vendan, para que claro, se le quite lo mala leche. Bueno, eso pienso yo.
0: También.
3: No tan drástico, ¿verdad? Pero sí, qué mala onda, ¿eh? Qué mala onda las personas se aprovechen de un error humano o de dedo, ¿verdad?
0: Claro.
3: Bonito día.
0: Gracias.
3: Ya sabes.
0: Gracias, mija. Dice, dejen de comer ahí, quémela por redes el negocio y verán que esos 30 mil ni les van a durar nada. Sal se les ha de hacer, perderán clientes. Y si el negocio se va a venir abajo, el que obra mal, se le pudre el tamal. Muchas gracias, mijo. Buenos días.
4: Hola, Carlita. Muy buenos días. Tocante al aprieto de hoy. En mi caso, pues no tendría ni que pensarlo. Hay que regresar ese dinero. Pues no es mío ese dinero. Y pues no nos vamos a aprovechar de un error de otra persona, ¿no? Entonces, hay que regresarlo. Hay que regresarlo porque ese dinero no es de uno. Muy mala onda por la parte de la taquería, ¿no? El que no quiera devolver ese dinero, pues ese dinero no es de él. Simplemente no es de él y no hay que aprovecharnos de un error. Que tengas un excelente día, feliz inicio de semana. Bendiciones, Carlita, y ánimo. ¡Ánimo, Carlita!
0: Gracias, mijo, gracias. Dice, así que hay que regresarlo, lo que no es tuyo no te luce. Además es la imagen de tu negocio. Moralmente quedaría aplastado. Así de miserable estará el negocio para realizar esos atracos con sus clientes. Buenos días.
5: Buenos días, Carlita.
0: Hola.
5: Yo creo que la muchacha se equivocó, ¿verdad?
0: Claro.
5: Pero pues somos humanos, ni modo, ¿no? Nos equivocamos y el taquero pues sí se pasó en no querer regresarlo. Yo al menos yo sí lo regresaría porque yo no estaría a gusto con ese dinero en mi
0: tranquila,
5: cuenta.
0: Tranquila, ¿no?
5: Pues, puedes tener problemas ante el SAT, ¿no? Porque pues tienes que declarar esa entrada de dinero y cómo lo vas a justificar.
0: Oye, sí es cierto.
5: Por esa parte es una y por la otra, pues la chica se puede acercar a un abogado para que la asesore y le ayude a que le regresen el dinero porque existe la posibilidad que se la regresen y se llama lo pago de lo indebido. Ya sabes.
0: Ya sabes, gracias, mija, dice, prende el cerro, coño. Oye, vamos a darle un cerrojazo. Qué dilema tan complicado y no, ¿verdad? Y a la vez no. O sea, yo no le veo nada de complicado. Si yo recibiera dinero donde, pues, de alguien que se equivocó, ¿por qué no lo regresaría? No sé. A veces no se trata del dinero, se trata de la honestidad. Porque cuando alguien recibe algo que no le pertenece y decide no devolverlo, pierde mucho más que unos pesos, ¿eh? Pierde confianza, credibilidad y humanidad. Todos podemos equivocarnos, pero también todos tenemos la oportunidad de hacer lo correcto. Y al final, los negocios no se sostienen solo con clientes, se sostienen con valores. Así que pues ahí está el cerrojazo del día, el aprieto del día aquí a través de La Mejor. Ya sabes, volvemos.

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2: Ya de regreso, ya sabes, 8 de la mañana, 54 minutos. Oiga, vámonos con los regalitos, la cortesía, lo gratis, el obsequio que traemos para ti el día de hoy. Ahí te va. 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Así que, vámonos con el primer mensajito que nos llegó, a ver qué dice. Bueno, sí, a ver, espérame, primero le doy la checada. Ok, perfecto, buenos días.
3: Porque soy tu mamá. Soy tu si mamá. Voy y la encuentro yo, ¿qué te hago? ¿Qué hago? Y en la casa hay frijoles. Marisol Silva.
2: Claro, Marisol, por supuesto que sí. Con eso de los frijoles, mira, me encantó. Yo no entendía cuando mi mamá me decía, en la casa hay comida. No, señor. Ahora yo lo entiendo y cuando me quiero comprar algo digo, no, pues creo que en la casa hay comida. Ya no quiero gastar. ¡Vámonos! Ahí está Marisol, muchísimas felicidades. Te ganaste tu recarga de minita. No dejes sin gas a tu madre. Ahorita nos ponemos en contacto. Oye, regresamos. Me voy con música. Volvemos porque ahí viene el oficial de tránsito con buena información y además a resolver dudas. ¿Tienes alguna duda en cuestión de tráfico, de tránsito, alguna señalítica, algo que te cause ruido y no sabes si está bien, si está correcto, si lo has hecho siempre, pero no sabes, tienes dudas algo acerca del tránsito, del tema de manejar, del tema de tráfico, justamente el tránsito? Comunícate con nosotros, 646-116-8992. Déjame saber tus dudas y yo se las pregunto aquí al oficial de tránsito para que nos dé respuesta a estas dudas que tenemos. Comunícate con nosotros. Me voy con música. Volvemos con más aquí otra vez de La Mejor.

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0: estoy guisando la cena en la cocina o si me estoy fumando unos puritos en la...
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15: 9-7. 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
2: ¡Vámonos! Ya de regreso, 9 de la mañana, 18 minutos. Como acabas de escuchar, efectivamente, ya entramos a nuestro lunes vial, nuestra sección tan pedida, solicitada y aclamada por toda la audiencia de la 103.3. Hoy, el día de hoy, soy muy contenta, muy feliz de... tengo conmigo aquí en cabina la compañía, la presencia del oficial David Rodríguez. Así lo vamos a dejar. ¿Qué tal, David? ¿Cómo estás? Buenos días.
3: Buenos días, Carla. Buenos días y a todos los que nos escuchan.
2: Oye, bienvenido aquí a la cabina de la 103.3. Qué bueno que te animaste, qué bueno que te convencieron de que vinieras con nosotros el día de hoy. ¿Estás emocionado?
3: Todo bien.
2: Todo bien. Oye, David, vamos a iniciar con un tema que es importante, que muchos de nosotros no tenemos el conocimiento, y digo nosotros porque yo no tenía el conocimiento de algunas cosas que ya platicamos fuera del aire, acerca de los aditamentos que debe llevar un vehículo. Los aditamentos básicos. ¿Cuáles son, David?
3: Así es, pues el reglamento lo exige de los vehículos particulares, tanto como de servicio público, pues deben de contar con sus aditamentos y por lo menos en buen funcionamiento.
2: Claro.
3: Llámese limpia parabrisas, los vidrios frontales, posteriores, las luces que indiquen cuando tu vehículo va a frenar, luces altas, bajas, sistema de frenos, los espejos laterales, y por lo que siempre batalla mucho la gente es el no anticiparse ante la cantidad de combustible que lleva su vehículo, y se quedan a veces hasta sin combustible y genera una infracción porque se genera ahí el caos vial a veces en ocasiones. Pero sí es importante tener esos aditamentos funcionando para hasta poder prevenir un posible futuro accidente.
2: Y justamente yo lo mencioné y creo que muchas personas van a coincidir que yo tenía conocimiento de que las luces traseras, que los frenos, ¿no?, que eran motivo de infracción.
3: Sí, así es.
2: Pero yo no tenía en cuenta o no tenía conocimiento, nunca me había puesto a pensar en el tema de la gasolina, tal cual. Si un automóvil se queda sin gasolina en medio de la vialidad, es motivo también de infracción.
3: Así es, debes de anticiparte, pues previamente a traer tu vehículo con combustible. Si no te marca el indicador, pues ya te genera pues simplemente el caos, que te quedes a media vía, una grúa, una infracción. Todo ese tipo de situaciones, pues sí es importante traer pues por lo menos el mínimo de gasolina para llegar a la próxima estación de combustible. Pero ahorita con el caos que se está haciendo con diferentes puntos y horarios del transitar del día a día, y sobre todo en la vía principal que todos conocemos como la Avenida Reforma, pues hasta nos ha tocado que ya hay estaciones de combustible pues muy cerquita una de la otra.
2: Sí, sí, sí.
3: Y pues por lo mismo sí es importante tener sus aditamentos y pues por lo menos preverse del combustible.
2: ¿Cuál es lo más regular que suceda o que infraccionen ustedes hablando del tema de los aditamentos? ¿Sí son las luces? ¿Sí es el tema de la gasolina?
3: Pues van muy de la mano, pero si estamos de día, pues igual es importante las luces de frenado. Ahora claro, imagínense de noche, las luces en la noche, pues es importante la luz alta, la luz baja, direccionales, y todo eso es importante. Y a veces la gente desconoce que por el sentido común puede hasta sacar la mano de perdida, pero no marca la vuelta o no se observa que frena y se ocasionan los accidentes, aunado también a las distracciones que pueda llevar el conductor que viene detrás.
2: Que de hecho, hablando de las distracciones, ya lo hemos tocado en algún punto, hablando del tema del celular, que me imagino que también es de las... ¿Cuál es la multa más recurrente que te pueda llegar a dar tú? O sea, ¿tú qué multa das más recurrente?
3: Pues el no mantenerse en su carril aunado a las direccionales. La gente va transitando derecho y en un momento dado decide cambiar de carril y ni siquiera marca vuelta, ni saca la mano, y todo ese tipo de situaciones genera estrés en los demás vehículos, hasta accidentes. Pero sí es muy muy común esa infracción.
2: ¿Hay infracción por no marcar vuelta?
3: Sí, tienes que tener el espacio anticipado, de preverte de que no venga ningún otro vehículo y hacer la señal correspondiente. porque si ocasionas un accidente puedes provocar que te colisionen y ser responsable en un hecho de tránsito.
2: Que si bien, creo que también lo hemos mencionado, ¿no estoy obligada a otorgar ese paso?
3: En suficiente espacio donde se requiera, sí, porque si independientemente que las vías estén marcadas entre los carriles, cerca de los cruceros, si se ha dado cuenta que hay una línea continua que divide cada carril, te obliga a quedarte ahí. Si decides o te equivocases de dirección, pues váyase derecho y vaya y busque otra vuelta, pero pues aquí sabemos que es una infracción del día a día.
2: ¿A poco sí? Mira, no lo hubiera tenido pensado. Oye, David, están llegando muchos mensajitos, yo creo que ya te reconocieron o algo, no lo sé. Oye, me encantaría que te quedes conmigo, vamos a tener otras dos intervenciones más. ¿Te parece si al regresar empezamos a escuchar los mensajes de las dudas que tiene la gente? ¿Te parece?
3: Está bien.
2: Vámonos a una pausa y volvemos con más aquí a través de La Mejor.
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0: Ya estamos de regreso, 9:37 a.m. El día de hoy es lunes vial y tenemos la presencia del oficial David Rodríguez. David, tenemos ahí algunos comentarios que nos llegaron vía WhatsApp. ¿Te parece si le damos una escuchada y una leída?
1: Sí, muy bien.
0: ¡Vámonos! A ver, ¿qué dice por acá? Buenos días. Dice, ¿tienes audífonos ahí, verdad? ¿Tienes audífonos?
1: Sí.
0: Hay audífonos, órale pues. Entonces me voy a poner este por acá. Ay, amigo, ¿por qué no me avisas antes? Ahí está. Bueno.
2: Hola, buen día, Carlita y señor oficial. Es obligatorio, ¿no?, que tengan todos esos hábitos que llaman ustedes. Lamentablemente, de los automovilistas no saben usarlo, porque quieren meterse a la brava sin usar las direccionales, quieren parquearse sin usar las intermitentes. O sea, es obligatorio, pero lamentablemente no los quieren usar por flojos o no saben usarlos. Buen día, ya sabes.
0: Tras.
1: Pues efectivamente.
0: No lo dije yo, lo dijo él, ¿no?
1: Así es, pues efectivamente, fíjese que hay una falta a veces de educación vial, de conocimiento de los conductores, y penosamente la mayoría no utiliza esas señales, y sí tiene un poco de razón la persona ahí, y de cierta forma, a veces uno como oficial va transitando, ¿y qué hace el infractor? Al ver a distancia la patrulla, se pone el cinto, se pone todo, derechito, ¿no? Todo deja de hacer, y penosamente ante los ojos de los demás ciudadanos, pues mira, ahí va uno mal, ahí va el otro haciendo una infracción, y cuando nosotros pasamos es poca la que nos toca sorprender en
0: claro.
1: Ese instante, y sí procedemos a infraccionarlos.
0: Oye, mencionó aquí, no le había puesto atención, mencionó el tema de poner las intermitentes cuando vas a estacionarte. Me imagino cuando vas a estacionarte en, ¿cómo se le llama? En,
1: hacer no es maniobras batería, en reversa.
0: En maniobra en reversa. Uh-huh. Yo no pongo intermitentes, yo siempre he puesto la direccional. Las intermitentes nunca las utilizo porque yo las tengo como visualizadas, como que son de otro tipo o para otras cosas. Yo siempre pongo la, si me voy a estacionar aquí, siempre es a la derecha, obviamente nos vamos a estacionar a la derecha, sí. Regularmente. Pongo la direccional hacia la derecha, no las intermitentes.
1: Sí, pues fíjate que mucha gente interpreta a su conveniencia las señales que miran un vehículo frente a él. Cuando están en preventivas, a veces puede decir que va a descargar, que va a bajar a alguien, pero cuando va a estacionarse en reversa, pues evidentemente las luces o tus aditamentos de luz de reversa deben de estar en óptimas condiciones, claro. Y una persona puede observar que vas a retroceder y que estás marcando vuelta para hacer esa maniobra.
0: O sea, yo le estoy avisando hacia la derecha, le estoy diciendo, mira, me voy a meter aquí, según sí. Yo, según mi lógica.
1: Sí, sí, sí, pero a veces la gente ni siquiera mantiene su distancia, claro. Ni se prevé, piensa y conduce muy, muy, a muy cercana distancia cuando debes estar siempre observando y estar claro. Pendiente de todo lo que sucede en tu alrededor.
0: Es que no es nada más, o sea, el tema del conducir es una responsabilidad que no todos le damos la importancia que debe, o sea, vas con tu vida y hay gente que va también con su vida, entonces aquí viene otra. ¿Y por qué dice acá? ¿Por qué no multan a las que van pintándose o maquillándose?
1: Pues como te decía, muchas personas aprovechan el día a día, a veces hasta para ir comiendo, tomando agua, maquillarse. Son infracciones de tránsito, pero en el día a día transitar, cuando las personas se dan cuenta que está la presencia policial, pues ya avienta ahí el maquillaje, claro. Ya va manejando con sus dos manos, ya va muy, muy concentrado, y penosamente cuando vemos ese tipo de situaciones, sí infraccionamos, y en observaciones de nuestra boleta, si le ponemos sorprendida a esta persona utilizando el maquillaje personal al momento de ir conduciendo.
0: Pero hay veces que no se puede. Y nosotros pensamos que ustedes deberían de estar siempre en el momento donde yo lo vi, ya debería estar multada. Y no es así.
1: Sí, penosamente estamos ahorita en el día a día donde la persona siempre va a tener la respuesta negativa. Siempre. ¿Por qué los de enfrente? ¿Por qué el de atrás?
0: Ah,
1: ¿por
0: claro.
1: qué yo? Y penosamente nos toca observar en un tiempo flagrante lo que está cometiendo una infracción y le tocó a esa persona ser infraccionada.
0: Exacto. Vámonos con otra preguntita que dice por acá, a ver.
3: Hola, buen día. Mi pregunta es, ¿quién se encarga de sincronizar los semáforos? Ya que todos los días me toca pasar por la Reforma desde Maniadero hasta la calle 11 y de sur a norte siempre veo mucho o me toca mucho semáforo en rojo, y de norte a sur es más sean escuchadas. Sincronización en semáforos. Gracias, buen día.
1: Buen día, buen día. Pues fíjese que dentro de esas palabras que manifiesta ahí el ciudadano, son empresas particulares que tienen, pues vaya, controlado satelitalmente el funcionamiento de los semáforos, aunados a aplicaciones donde está el reconocimiento de las áreas más transitadas, okay, sobre todo más en la Avenida Reforma, pero en el empleo local de obras públicas y en semaforización, pues ya ellos ya tienen de cierta forma controlados los dispositivos para que funcionen en ese tiempo, y si es algo positivo el que esté sincronizado y transitado en tiempo y forma, pero desafortunadamente no todos alcanzan esa luz verde que quisieran.

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0: Ya estamos de regreso, 9:52 a.m. El día de hoy, nuestro lunes vial, tengo la presencia, la compañía del oficial David Rodríguez. David, tenemos ahí algunas dudas, algunas preguntas de Radio Escucha, ¿te parece? ¿Sí las escuchamos?
1: Sí.
0: A ver, vámonos por allá, traes los audífonos, ahí los tienes. Mira, ahí te voy a poner un audio, ¿eh? Ahí va.
2: Hola, Carlita, ¿qué tal, Carlita? Buenos días. Hay una pregunta para el oficial. Fíjate que yendo de la zona residencial del 89, ¿no? ¿Dónde está el Cecati? ¿Está el Libramiento? Y está un cruce, ¿no? En diferentes ángulos. Entonces, yendo de la 89 hacia el Cecati, así por el Libramiento, está la calle recta y está una tipo Y que es para dar vuelta a continuar con el Libramiento Geranio. Ahí ese semáforo cuenta con dos semáforos en el área de dar vuelta, en el mismo pedacito del área de dar vuelta. Uno para la flecha y uno verde. Eso indica que puedes dar vuelta y cruzarte y seguir derecho, o es nada más para dar vuelta la flecha verde y el semáforo verde, debido a que pues hay dos semáforos en el mismo punto, pues, que marcan lo mismo. No sé si me explico, ¿me entiende? No sé si el oficial ha pasado por esas áreas, esas rumbas. Total de que porque me infraccionaron por haberme ido derecho en vez de dar la vuelta. Pero eso fue mi argumento con el oficial, pues. Oficial, se supone que hay dos semáforos, uno para seguir derecho y el otro que es para dar vuelta, ¿no? Independientemente de que yendo sobre el libramiento así derecho, esté el otro semáforo en rojo. ¿O cómo está ahí la situación?
1: Muy bien. Pues ahí la vía opcional que está para dar vuelta a la izquierda, como dice que está esa cuchilla ahí a un lado del plantel educativo, uh-huh. El señalamiento te obliga a que si esa flecha te indica que es exclusivo todo ese carril para dar vuelta, tienes que mantenerte en tu carril y irte hacia donde está indicando la flecha. Pero si tienen la oportunidad de aprovechar ese verde para desviarse en otra circulación, como viene siendo la vía principal del circuito oriente.
0: Ajá, circuito oriente.
1: Pues evidentemente sí cometió una infracción porque tendría que haberse quedado en el carril de vuelta izquierda y subir hacia el Boulevard Geranios. Y posiblemente él tuvo esa confusión con ese verde y penosamente sí es aplicable la sanción. Sí.
0: David, teníamos otra preguntita acerca de cómo conducirte, un tema que querías platicarlo, cómo conducirte en las obras viales, cuando hay obras viales.
1: Pues mire, ahorita en los próximos días se viene una gran reparación ahí en Chapultepec, en la avenida Lázaro Cárdenas y Reforma, ya todos ubican ese crucero, está muy feo ahí la vía y hay un programa de reparación en el lugar, donde evidentemente pues sabemos que en horas picos habrá sí o sí, sí tráfico. Y las recomendaciones, pues, es anticiparse con tiempo hacia su destino, necesidades fisiológicas, combustible, todo ese lo que conlleva con tiempo, y tener la tolerancia de que evidentemente va a haber mucho tráfico en horas pico por las reparaciones.
0: Parte de avisar a la gente es justamente eso, ¿no? Porque ni modo que no hagan reparaciones, porque a veces nos quejamos, es que no arreglan ahí, cuando lo arreglan, ay, es que lo están haciendo en un horario donde a mí no me conviene. Para todo tenemos queja, la verdad y honestamente. Entonces, que ustedes lo mencionen, va a haber reparaciones y va a empezar el día de mañana, creo, ¿no?
1: Sí, así es.
0: Mañana creo que a partir de las 9:00 p.m. estaba en la nota que va a comenzar este tipo de reparaciones, que tome las precauciones.
1: Así es, tienen que prevenirse ante el caos que todos conocen en ese tramo, tienen que tomarse su tiempo para transitar por ese lugar, ser tolerantes, y si en un momento dado se implementa el apoyo de oficiales de tránsito, pues hacer caso a las indicaciones, estar siempre a la expectativa de cómo tener la mejor fluidez en ese tipo de tramos, en ese tipo de horarios, utilizar vías alternas y respetar el reglamento de tránsito.
0: Tan importante, y que lo podemos conseguir, ¿no? Está a la mano en cualquier lugar.
1: Sí, así es, muchas veces están en las famosas papelerías Ramírez, hasta en plataformas, uh-huh, ahora por internet, y ahí se comercial.
0: ¡Qué bárbaro! ¡Te lo vamos a cobrar!
1: Y pues sí, darle una leída al reglamento de tránsito, que va muy de la mano, va muy pegado con el sentido común, con la amabilidad, quieras o no, tienes que ceder el paso ante la luz verde de los demás vehículos, y penosamente tener esa empatía perdida por falta de educación ante, claro, la preferencia que lleva el vehículo en esos instantes que tú vas pasando, hacer tus señales correspondientes, mantener pues en esos tipos de tramos y reparaciones pues la fluidez importante que se requiera en ese momento.
0: Y bien mencionas, David, el tema de la amabilidad. Si bien el manejar para muchas personas nos resulta estresante, sí, es algo, es un tema complicado, ¿no? Pero también creo que muchos accidentes, muchos percances se pudieran evitar si fuéramos más empáticos y amables con las demás personas.
1: Efectivamente, en un gran porcentaje sí existe la amabilidad y no falta quien rompa ese momento, que quiere adelantar, que quiere ir zigzagueando, y son los que sí ocasionan los accidentes de tránsito. Pero si está la oportunidad de evadir ese tipo de situaciones, pues sí es recomendable que se aparte, que se frene, que deje que pase el otro, porque evidentemente pues nos va a retrasar a todos en ese tipo de tramos y reparaciones.
0: David, muchísimas gracias por haber estado con nosotros el día de hoy. Ya se nos terminó el tiempo. Yo sé que quisieras tener más tiempo,
1: no,
0: ¿verdad?
1: No,
0: oye, nada más, ¿quieres terminar con algo, cerrar con algo?
1: Pues muchas gracias. Muchas gracias por el espacio. Y estamos a la orden ahí, las personas que me conozcan, un saludo. Y gracias a todos.
0: Muchísimas gracias, David. Que tengas un excelente día. Yo me voy con música y volvemos con más aquí a través de La Mejor.
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0: 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Regresamos aquí a través de La Mejor.
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13: 10:04. 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
2: Pam, pam, pam, pam, pam, pam, pam, pam. Yo de regreso, 10 de la mañana, 13 minutos. Oye, déjame platicarte acerca de la viralita. ¡Qué cosas! Bendito México, por eso me encantas, por eso me fascina. ¿Dónde más podría surgir un video viral así si no es en México? Pues resulta, déjame ponerte un pedacito del video, a ver ahí que se escuche, ahí besa. ¡Ay no, qué cosa tan linda! ¡Ay no! ¡Guau, guau, guau, guau, guau, guau! Pues resulta, un tierno perrito. ¡Ay, está tan... ¡Ay, está muy hermoso! Está muy hermoso ese perrito. Fíjate, se convirtió en el protagonista de un video viral que ha cautivado a miles de usuarios en las redes sociales. Pues recibió una serenata, ¿no? Interpretada por su propio idioma. ¡Guau, guau, guau, guau, guau, guau! El curioso momento ocurrió cuando una agrupación musical pues decidió dedicarle una interpretación especial, ¿no? Utilizando únicamente pues ladridos coordinados al ritmo de una melodía sumamente emotiva. La reacción del perrito, la reacción del perro, quien se mostró visiblemente sorprendido y atento ante los sonidos de guau, guau, guau, guau, guau, guau, guau. Logró conectar con la audiencia por la originalidad del gesto y la evidente conexión entre los músicos y el animal. ¿Qué cosa? Dice, superó la IA. Por supuesto, es una cosa maravillosa. ¿Quieres ver el video viral del perrito recibiendo serenata? Guau, guau, guau, guau, guau, guau, guau. Échale, échale, échale. Échale, échale.
3: Guau, guau, guau, guau, guau, guau. 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
2: ¡Ay, el perro! ¡Ay, el perro! Ah, esa, es que la cara del perro, la cara del perro. Dice, el perrito, ni se les entiende. Ay, es que los comentarios son maravillosos. Dice... Ay, dice, acabo de ver un video donde un güey abandona un perrito y luego veo esto. Ay, no, es que hay gente tan, tan horrible y hay gente tan preciosísima. Dice, ¡qué perrísimo! Literalmente México mágico, dice por acá. Y esa rola ya la subieron a Spotty. Les gustó a mis perritos. Bobby Ladrido, ¿qué cosas? Ese comentario se está llevando. Bobby Ladrido, tan perros esos músicos, dice. Mi perro lo escuchó y volteó a verme con cara juzgona. ¿Ves? ¿Por qué nunca me has traído serenata a mí? ¿Qué te pasa, ingrata? ¿Qué cosas? ¿Cantan más afinados así? No, es una chulada. ¿Quieres ver el video viral? ¡Guau, guau, guau, guau, guau, guau! ¡Guau, guau, guau, guau, guau! ¡Regresamos aquí a través de La Mejor! ¡Ya sabes!

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2: ¿Qué onda, mija?
3: ¿Qué onda? Me quedé pensando,
2: fíjate. No, te quedas así como con cara de lunes. Literal.
3: Es que me acordé del Christian Nodal.
2: Ay, no.
3: Por eso me quedé así.
2: ¿Y ahora
3: así
2: qué?
3: Como,
2: ¿ahora qué?
3: Ah, sí, escuchaste. Bueno, sí viste, ¿qué? Más bien, que ya sacó su álbum en YouTube y que no le está pegando tanto.
2: No, ni idea. Mira, ni me enteré.
3: Yo no he escuchado ninguna canción, eso sí. Pero
2: creo es que un se llama... álbum completo, sí, Bandera algo... Blanca.
3: Ándale.
2: O sea, eso, de eso sí tengo la noción, porque sí lo sigo en las redes sociales y pues de repente veo sus historias y lo ya tiene ahí que la bandera blanca y que todo. Hizo un intro para ese álbum. Ajá. Y ahí medio lo subió y medio lo escuché. Pero, ¿entonces sacó un álbum completo?
3: Sí.
2: ¿Y ya lo subió?
3: Sí.
2: ¡Ni idea!
3: Se supone. Yo tampoco me di la tarea de ir a escucharlo. Es raro que vaya a ver qué rollo. Y ya cuando una canción pega, digo, va.
2: Ah, ok.
3: Pero no es de que yo vaya a ver.
2: Y a escuchar así. Todo y a ver qué canciones.
3: Pero sí vi que en una entrevista decía que era, pues, básicamente bandera blanca, paz. O sea, hay que vivir la vida, déjenlo en paz. Ya estoy cansado de tanta polémica, pues.
2: Justamente vi una entrevista que le hicieron así como que el ping pong de da, da, y decía, ajá, ¿qué significa el bandera blanca? Ya suéltenme.
3: Sí.
2: Eso dijo, ya suéltenme.
3: Ay, pobrecito.
2: Ay, pero no, ¿cómo que pobrecito?
3: Espérate, todavía no se acaba mayo. Todavía le queda unos días para hacer sus...
2: Para cambiar. Sus nodaladas. ¡Mija! ¿Cómo estás?
3: Bien.
2: ¿Todo bien?
3: Todo bien.
2: Todo lo bien que alguien pueda estar un lunes.
3: Pues sí.
2: A las 10 de la mañana.
3: ¿Qué te digo?
2: Oye, mija, ¿qué traes para nosotros, para sorprendernos,
3: mija,
2: el día de hoy?
3: Vengo a platicarle sobre retos raros o extremos reconocidos.
2: Ay.
3: Y el primerito es uno que estoy segura que ni tú ni yo lo íbamos a lograr.
2: O sea, ¿no podríamos lograr ese reto?
3: No, nada que ver.
2: Ay, me imagino que ya sé cuál es.
3: A ver, ¿de qué?
2: De no hablar.
3: No.
2: Ah, ok.
3: O sea, también.
2: ¿Pero qué?
3: Pero otro.
2: A ver.
3: Es así que tú y yo siempre llegamos y platicamos de ay, mija, me eché una siesta. Pero lo contrario.
2: ¿De no dormir?
3: De no dormir.
2: No manches, no, está peligroso eso. Sí. ¡Pegriloso!
3: 11 días y 25 minutos sin dormir.
2: ¿No es posible eso?
3: Lo logró Randy Gardner en 1964, cuando tenía 17 años.
2: No creo que haya sido por voluntad propia.
3: No.
2: Sí, fue por enfermedad, ¿no?
3: No.
2: ¿Por qué fue?
3: No, fue un experimento escolar.
2: ¡La peste! ¿Escolar?
3: Sí, sobre la privación del sueño. Pero obviamente esto, pues, estuvo supervisado por científicos, doctores y observadores que monitoreaban el comportamiento y la salud,
2: ajá,
3: sobre el sueño. Todo comenzó, ¿qué le comenzó a pasar? Más tiempo pasaba despierto, empezó a sufrir problemas de memoria, dificultad para hablar, cambios de humor, paranoia, mala coordinación, alucinaciones y dificultad para concentrarse, claro. No te despiertas y te sientes en modo zombie.
2: O sea,
3: cuando no duermes.
2: Exacto. Si yo me desvelo un día, el día siguiente, hasta no puedo ni hablar. O sea, como que si usted me escucha y empiezo como que así, a decir malas palabras, es porque estoy desvelada.
3: Sí. Yo sí me pongo de malas. O me levantas temprano y me pongo de malas.
2: Ay, a mí no me importa.
3: Ay, no.
2: ¿Que alguien te despierte te molesta?
3: Depende. ¿Para qué me vas a despertar?
2: No,
3: ¿para qué me vas a despertar? Okay. Pues, o sea, tengo algo muy importante que hacer o nomás me está despertando porque quieres que me mueva o algo así. Ay, bye.
2: Adiós.
3: No, nomás te voy a voltear a ver y me voy a volver a dormir automáticamente.
2: Y ni te vas a mover.
3: Y ni me
2: voy
3: a mover.
2: Ay, te va a volver cacahuate. Oye, ¿cuánto entonces duró sin
3: 11 días, 25 minutos.
2: La bestia.
3: Sí. Y después de este experimento durmió alrededor de 14 horas seguidas. Y hasta se me hacen poquitas.
2: ¡No, hombre! Eso yo me lo aviento en una siesta.
3: La neta, sí,
2: no,
3: claro.
2: Loco. Oye, pero mira, dice, un ser humano no puede sobrevivir más allá de 3 a 4 días sin dormir. Aunque el récord es justamente el que mencionas, pero 3 o 4 días, este 11. ¿11?
3: Sí. A la Vinky.
2: 11 días, o sea.
3: Creo que el Mr.
2: Beer.
3: Creo 8, que hace 9, ese tipo de retos, ¿no? Bueno, él junta a muchas personas y las mete, no sé, en un cuarto o algo.
2: Pero ahí se van a llevar millones.
3: Así, claro.
2: ¿Ese por
3: ¿Quién
2: qué?
3: Sabe.
2: ¿Ese pues por pasar era... la materia?
3: A lo mejor.
2: ¡No!
3: Sí, pero sí, justamente es peligroso porque el sueño es vital para el cerebro, para la memoria, para el sistema inmune, para tus emociones, claro. O sea, sí, todo te llega a afectar.
2: Yo por eso duermo tanto. Yo por eso, porque me estoy cuidando mi salud, sí. Por eso duermo tanto. Mija, ¿y qué más?
3: A ver, ahí te va otro.
2: Échale.
3: El hombre que comía metal.
2: ¿Qué?
3: Se llamaba Michel Lotito. También
2: ¡Lotito!
3: Fue...
2: ¿Loquito?
3: Lotito.
2: ¡Ay, mi vida!
3: Como Lotito, pero sin la E.
2: Ok.
3: Bueno, este fue conocido mundialmente como el señor come todo. Se volvió famoso porque literalmente consumía objetos que normalmente eran imposibles de comer, como bicicletas, vidrio, metal, televisiones... ¿What? Dice que hasta carritos de supermercados, ¿eh?
2: ¡No inventes! Sí.
3: Todo comenzó porque desde niño tenía una condición llamada pica. La pica provoca deseos de comer objetos no alimenticios.
2: ¡Oh!
3: También hay otras personas que tienen la misma condición y les da por comer tierra, papel,
2: ¿sí?
3: Hielo o pintura.
2: Eso sale como en Discovery Channel o algo así, con casos bien extremos, donde salen los tacaños extremos. Ahí sale la gente que se come hasta el cabello.
3: Oye, yo he visto que, bueno, no es tanto en las embarazadas, porque creo que por la falta de hierro también te da ganas por comer muchas cosas, pero he visto que comen como barro. ¿No has visto? Sí, ya ves que hay unos como tipo cantaritos.
2: Sí.
3: Eso los remojan poquito y luego se hacen, o sea, no súper aguaditos, se hacen... No sé cómo explicar la textura,
2: ¿sí?
3: Pero la llegan a morder y se las comen.
2: Ay, mira, hasta se me erizaron los pelos. Ay, no.
3: También hay otra plaquita como cuadrada que es, creo que es magnesio, ¿no?
2: Ajá.
3: Creo que sí las pueden vender así en farmacias, así. No sé para qué se utilizan.
2: ¡Me dos magnesios con todo! Bueno, sin cebolla.
3: No me acuerdo para qué se utiliza en realidad. Es como si fuera un sellito así cuadrado, como un borrador de cuadrados, así.
2: Ajá.
3: Es así y es de color blanco y también se lo llegan a morder y así. Y a comer.
2: ¿Y qué le pasó a ese fulano? ¿Nada? ¿Solamente
3: decía,
2: comía? ¿Y cómo sacaba la bicicleta por detrás?
3: Los doctores descubrieron que tenía características físicas muy inusuales. Paredes del estómago muy grueso, pues diferente a lo normal,
2: ajá.
3: Intestinos resistentes y una tolerancia extraordinaria a comer objetos filosos. Imagínate.
2: ¡Un vidrio!
3: Sí.
2: ¿A él no le quedaría mejor un taco de vidrio? Porque a él sí le gusta.
3: Pero mira,
2: claro.
3: Cortaba los objetos en pedazos pequeños y los llegaba a mezclar con comida
2: no,
3: y aceite.
2: ¡No,
3: mineral.
2: No soy! No,
3: sí,
2: no
3: así
2: soy.
3: Un hamburguesa, como a los perritos cuando le quieres dar una medicina.
2: Ay,
3: que lo metes así en una salchicha y
2: no
3: así.
2: ¡No huele!
3: No, y todavía le quitan toda la salchicha y te escupen la pastilla.
2: ¡Malditos! Sí es cierto, mija.
3: No, yo creo que este tipo hacía una hamburguesa y metía así en la carne.
2: Los pedacitos de vidrio.
3: Así, ¿no? Yo creo.
2: ¡No manches, mija! Sí. ¡Qué asco!
3: Hasta un avión se llegó a comer.
2: ¡Ay, no más!
3: Ah, pero mira.
2: ¿Cómo que un avión?
3: Dicen que le tomó aproximadamente 2 años comerse el avión. Desarmada por piezas. No, te lo juro, eso dice. 2 años, desde 1978 hasta 1980.
2: What the fuck?
3: Así de postrecito.
2: Una alita.
3: Primero,
2: un asiento.
3: Ándale. Primero el metal, después los tornillos, luego el vidrio, luego las llantas y el aluminio.
2: Estás jugando, amiga.
3: No, pues la información que me dio.
2: Ala, me encantó. Ala, Vinky, ¿qué dice por acá? ¡Buenos días! ¿Qué pacho, amigo?
1: Bueno, buen día. Se come la tierra de los frijoles. Cuando limpian los frijoles, esa tierra que...
2: Que esos, sueltan.
1: Esos pedacitos de piedras, de roquitas. Es lo que se comen. Agarran... Hierro.
2: ¡A la bestia! ¿Qué me echó, mijo?
4: Oye, Carlita, la glicona, ¿pues qué? ¿De cuál fumó, loco?
2: No tengo idea, mijo.
3: Es que no dormí.
4: ¿Dónde la consiguió?
2: Yo creo que lleva varios días sin dormir, las facultades mentales.
3: Ya la que está alucinando, no soy
2: yo,
3: oye.
2: Yo creo que sí, mija. A lo mejor estabas platicando tu caso de...
3: Pues no sentirme tan
2: rara. ¡A la bestia! Me encantó, mija, me encantó la información.
3: Fíjate,
2: un hombre que se comió un avión.
3: Como último dato.
2: No, ¿qué me vas a salir?
3: Murió en el 2007, pero dicen que por causas naturales.
2: Por un pedito atorado.
3: Por un vidrio que salió ahí disparado.
2: Un pedillo atorado ahí del avión. Mija, muchas gracias.
3: De nada.
2: Ay, no, que me encanta. ¿Qué datos tan innecesarios nos acabas de dar el día de hoy?
3: Ay, pero no lo haga, compa.
2: No lo hagan.
3: No.
2: Si tienes un avión... No te lo comas.
3: No, mejor invitarme a pasear en él.
2: Sí, mejor una paseadita o algo así. Mañana, mija, misma hora, mismo canal. Bonito día. Adiós. Bye. Adiós.
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Trancazos aquí y efectivamente ya iniciamos con los trancazos de la Durazo a través de la mejor. El día de hoy, lunesito, te traigo, bueno, más Grupo Liberación. ¿Cómo estás tú?

0: de pez, pero Grupo Liberación el día de hoy le va a tratar de ganar a Cuisillos.
1: ¿Cómo estás, amigo mío?
0: No se lo digas a ella. No, por favor.
1: Y hoy nos vemos sin que...
0: ¿Cuál te gusta? Es momento de votar.
1: Ya lo sé que te sorprende.
0: ¡Cinco votos! Y se queda la que gane.

0: ¿Y de ella qué?
1: Ella que me cuentas, y si acaso pide cuentas.
0: ¿Qué cosa?
1: No le digas.
0: ¡Vámonos! Tú decides, tú eliges con cuál nos quedamos, Grupo Liberación o Cuisillos.
2: Cuisillos, Cuisillos.
0: ¡Ya sabes! Gracias, mijo, y esa. 1-0 abriendo el marcador.
3: Por la de Cuisillos.
0: Ya sabes. 2-0 dice la primera por Liberación. Sobres, gracias. 2-1. Buenas, ¿cuál le gusta? Comunícate con nosotros al 1-77-10-33. Teléfono directo. Buenas, hola, ¿cuál le gusta?
4: Cuisillos, Carlita.
0: Gracias,
4: Cuisillos.
0: Mijo.
4: Saludos, yes. Carlita, buen día.
0: Gracias,
4: buen
0: mijo.
4: Buen fin de semana.
0: Ya sabes. Buenas, ¿cuál le gusta?
4: Cuisillos.
0: Gracias, vámonos, ahí está. 4-1. ¿Será que se lo va a llevar? ¿Será que se lo va a llevar? ¿Será que sí?
5: Por la que va perdiendo.
0: La que va perdiendo, ahí está, Liberación. Buenas, ¿cuál le gusta?
6: Cuisillos.
0: Gracias, bye, mija. ¡Uy! ¡Sí se la llevó! ¡Sí se la llevó! Oiga, ahí regreso nomás para despedirme, ¿sale? Para despedirme bien, como se debe de despedir uno. ¡Despídase bien! Ahí volvemos, chicos. Ya sabes.

0: ya me voy. 10 de la mañana, 55 minutos. Es momento de irme. Sí, no se pongan tristes. No se pongan tristes, chiquillos. Todo está bien. Mañana regreso. Mañana volvemos. Oiga, ya mañana, 7 de la mañana. Ahorita tengo que ir a dormir. Tengo que ir a desayunar, tengo que ir a dormir, tengo que seguir viendo series, todo. Tengo que seguir viendo Facebook, todo para darles un mejor, una mejor calidad, oiga, ustedes. Todo lo hago por ustedes. Adiós, Carlita, chula, hermosa, preciosa, mi... ¡Ay! ¡Qué bonito! ¡Qué cosas tan hermosas! Me dice, ¿qué onda, Calaquita? ¡Qué milagro! O sea, nada más te reportas al final. ¿Por qué, señor? ¿Por qué? Besitos, Calaquita, besitos. Dice, quiero ver el video, mi video. ¿Cuál video? El del perro.
1: ¡Y el perro!
0: Ahorita te lo mando, mija. Ahorita te lo mando. ¿Cómo no? Está increíble, está bien bonito. Ahorita te lo voy a mandar con todo gusto. Ya me voy. Ya me voy. Un gusto, un placer haber estado con ustedes el día de hoy, este inicio de semana. Mañana, ya sabes, ahí venimos a las 7 de la mañana. Por el momento, yo me voy, pero les dejo el chiquión. O sea, ahí viene el chiquioncísimo. Ya regresa con ustedes, 11 de la mañana. Así que, bonito día, cuídense mucho, abríganse bien. Hoy probablemente hay chaquetón, el clima está complicado, probablemente. Así que, fabuloso, ya me voy.
2: ¡Ay, tengo mucha hambre!
0: Mucha hambre tengo el día de hoy, así que, ya me voy. Adiós, ya sabes, mi nombre es Carlos Durazo, bonito día.

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0: 11:04. 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
2: ¡Ay, ay, ay, ay, mi amor! Ya arrancamos el show del chiquión aquí nomás por la mejor. El Hershey precioso, ya sabes, te mando un beso en el perezoso, mi amor. Aquí hacemos las rimas bien sabrosón, el chiquión ya llegó, bien machín, 11 con 15, ya llegamos con Flow.

0: cotorrear. Ay, mi amor, te mando un beso ahí en el día atrás. Yo, yo, yo, ¿cuál es el carro de los karatecas?
1: ¡Kia! ¡Kia!
0: güey, sí, güey. Ese es el carro de los karatecas.
1: ¡Kia!
0: ¿Y cuál es el carro de los homosexuales? Simón, igual, güey. Pero en vez de Kia, es el que aprieta. Bueno, sería más bien del pelón del Irra ese, güey, la neta, perro chiquión. Ay, mi amor hermoso, precioso, arrancamos ya, mi amor. Chiquión hermoso, precioso, eres mi amor con el todopoderoso, mi amor sabroso. Oigan, la neta, chiquión, si yo me llego a ir, ¿me van a extrañar o no, perro? Quiero saber si me van a extrañar, güey. Si yo me llego a ir, güey, de vacaciones, no sé, como 2-3 meses, güey. ¿Sí me van a extrañar o no, güey? Digo, para saber, chiquión, porque luego no quiero yo andar de vacaciones y estar diciendo, ah, me extrañarán o no, güey. No quiero estar con la preocupación, güey. Simón, quiero saber, perros. 646-116-8992 es el WhatsApp. Si yo me voy, en este caso, puede ser que de vacaciones, ¿me van a extrañar o puro show, la neta, perro? Sí, porque luego hay raza que dice, no, que sí, chiquión, y puro rollo, pues nomás para quedar bien. ¿Verdad, perro? Bien machín ring, güey. A la bestia, güey. Oigan, estamos estrenando secciones, güey. ¿Va? Digo, el problema es que a ver si las hago. No, así lo voy a hacer, güey. Sí, perro. Oye, por ejemplo, esta, verás. Échale, perro, aquí no va a ser la mejor.
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1: A la bestia, perro. ¿Qué tenemos de viral ahorita, güey? No hay nota viral. ¡Ah, sí, cierto, güey! ¡Nota viral, perro! ¡El Cruz Azul quedó campeón, güey! ¡Sí! ¡El Cruz Azul quedó campeón, perro! ¡Pobre de mis Pumas, chiquillo, la neta! No, el Efra ya andaba bien puesto de que Simón que se iba acá y todo el rollo, güey. Y sobres, güey. Me sorprende la máquina del Frustra Azul, güey, que... Y luego miré en la primera, ¿no? Que estaban festejando la raza y todo el rollo, güey. Ve nomás, chiquillo. Ay, no, de veras, perro. Pero bueno, felicidades al Frustra Azul, güey. Llegó la décima. Lo preocupante es para la Chivas Rayadas, güey, del Guadalajara, porque ya muchos equipos se le están acercando, güey. 12 campeonatos lleva la Chivas, ¿no? Ya lo dijo Mauri Vergara, güey, que este torneo, pilas, güey. Están obligados a ser campeón. Si hay que comprar árbitros, de una, güey. Vayan a palabrando todo el rollo, güey. Chiquión, ¿qué más tenemos de sección, güey? Échale, perro.
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1: Válgame Dios, chiquión, y hablando de la noticia del momento, perro, híjole, ayer la riña que hubo, chiquión, en Playa Hermosa. Oye, y yo acababa de pasar por ahí, güey, porque como ustedes saben, digo, soy de Punta Banda, ¿verdad? Allá vivo yo, güey. Iba pasando por ahí, güey. Y donde está el Oxxo, al final de Playa Hermosa, últimamente ahí se han estado juntando mucho chamaquero, güey. Y he visto que gente que trae patinetas y bueno, ya sabes. Ahí un chorro de chamaquero y todo el rollo. Que por cierto, anteriormente, hace unas semanas, yo miré que las policías allí estuvieron por ahí y sacando toda la plebada, güey. Motivo, no sé, si a lo mejor hubo otro conflicto, no lo sé la verdad, pero sí me acuerdo que entró la unidad y sacó a todos, güey. Y ayer que pasé por ahí, güey, eran como más o menos como las 8:30, 9 de la noche, había un chorro de chamaqueros, güey, machín. Algo bien, o sea, no eran poquitos, eran muchos. Llego a mi domicilio y todo el rollo, ya me doy un shower, todo el asunto, como a la hora o 2 horas, güey. Abro Facebook y me entero de lo lamentable que pasó ahí, güey. La riña que hubo entre los chamacos. Hubo videos ahí en redes sociales y dije, a la bestia, güey. Imagínate al que detuvieron tiene como 23 años, ¿no? 24 creo que miré la nota. O sea, un chamaquito, güey. Imagínate por esas babosadas, güey. Ya echó a perder su vida, perro. Ya echó a perder su vida y solo por puras tarugadas que se la pasan haciendo, güey. Y lamentablemente... falleció esta otra persona que estuvo ahí en el conflicto. Y pues qué lamentable, chico, en la neta, güey. Qué lamentable. Yo no sé qué piensan estos chamacos de hoy en día, güey. La neta. Y fíjate que se me hizo muy extraño porque ya tenía mucho que yo no miraba a chamacos así, pues, ¿sabes? Y había como que unos cuantos cholillos por ahí, güey. Yo pensé que ya no había cholos, güey. Dije, ya están en peligro de extinción, ya están viejos, güey, ya. Y había varios cholillos por ahí, pues, dije yo, o sea, qué ganas, pues, de andar en esos rollos, pues, ¿verdad? Qué lamentable, chiquiones, y el morro, te digo, uno de ellos, pues, perdió la vida, y el otro ya está detenido, chiquiones, 23 años, creo que tenía 24 por ahí. Pues ya, ahora sí que echó a perder su vida, chiquiones. Qué bárbaro, mi amor. Pero bueno, por acá dice la raza. A ver, échale, mi amor. Aquí nomás en la mejor FM 103.3, mi amor.
2: Oye, chiquioncito.
1: Mande, gordo.
2: Hazle un paro ahí al buen Mario Bros, chiquión. Con una entrada como esas que tú tienes.
1: ¿Por qué, papi, mi amor?
2: Sigue teniendo las entradas de ahí de la patrona. ¿Qué pasó, chiquión? Hazle el paro ahí para hacerle una entradita así como la tuya ahí, pero que sea personalizada para mi buen Mario Bros.
1: Ay, mi amor.
2: Pero son montoneros, chiquión. Son montoneros. Si no, no pueden. Si no, no la arman.
1: No, y miré a un vato de... A un chamaquillo de suéter rojo por ahí, güey. Le estaba pegando duro, güey. Digo, no sé si él fue el que desvivió a la otra persona. Pero ahí se ve, güey, cómo el morrillo andaba pegándole a un batillo por ahí. Pero bien feo, güey. No manches, chiquión. La neta está... Está cardíaco. Y luego la otra, güey, de este morro. Bueno, este no está morro, ya está peludo. El que descuartizaba a los gatos, güey. Válgame Dios, perro. No. No lo podía creer yo, güey. No lo podía creer. La neta. Y miraba yo la nota, chiquión. Y luego, dije, no puede ser posible. No puede ser posible. Al parecer creo que ya está detenido, ¿no? Ya lo miré ahí en las redes que ya estaba detenido. Tiene un nombre medio raro, pero... que tenía ya como una hielera, güey. Varios gatos ahí. Y luego, por ahí escuché, no sé si sea cierto o si lo miré en alguna nota, que a los pobres gatos, güey, los colgaban en los árboles ahí. Ay, no, chiquión. Qué bárbaro, perro. Échale por acá, mi marequillo, va a ser el mejor.
3: ¿Qué onda, chiquión? Buenos días todavía.
1: Buenos días, mi amor.
3: Pues resulta ser... yo me di el tiempo de leer la nota completa y resulta ser que el que estaban golpeando fue... el que mató al otro. Fue el que mató al otro. Y pues el asesino en este caso era el que estaban chacaleando en el piso.
1: Ah, la bestia, güey. Ay, no, de veras, chiquión. Vámonos a la pausa comercial. No me le cambie aquí nomás en el mejor FM. Volvemos.
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0: Ahí estamos de vuelta ya, 11 con 44 minutos, chiquión, chiquión, aquí nomás en la mejor FM, 103.3, mi amor. Véngase pa' acá, chiquión. ¿Qué dice por acá mi compa, chiquioncito? Ya te la ayuno.
1: Chiquioncita.
0: Ya te la ayuno.
1: Te mando un besito en el ayuno. Ya te las sábanas. Oye, ayer hizo un comentario el vato que estaba ahí en el dominguito que... Ajá. Que qué bonito se miraban ustedes con vestido. Y esa onda, chiquión.
0: Ah, neta.
1: Y esa onda.
0: Neta, güey.
1: Ya te las sábanas, ahí te mando.
0: Chiquión.

0: la neta. Entonces, no, una vez le puse falda, güey, de mi mamá. Cuando yo vivía con ellos, ¿va? Digo, no hace mucho. ¿Va? Y como tiene su closet de espejo, güey, a la bestia, chiquioneta, güey. La neta, sí me miraba bien, o sea, fuera de cura, güey. Sí se me miraba acá un cuerpo power con la faldita y todo. Y luego me agaché, güey. Me agaché para ver cómo se me miraba, güey. Me puse así de espaldas, güey, y me agaché, güey. Dije, a ver cómo se me ve, güey. Bien bonito, chiquion. Nada, que sí se me notaban mucho los kiwis, pero... pero todo bien, güey.
1: Gracias, hermano, y buen turno, chiquion. Y esa onda, chiquioncito, como que dijo ayer el locutor que estaba en la radio, la mejor... Que se miraban tú y él bien bonitas con vestido. ¿Qué pasó ahí, chiquioncito,
0: amor,
1: con ese
0: pues...
1: comentario que hizo el locutor? ¡Chiquioncito!
0: ¡Ya te la you know, chiquión! ¡Ay, perro! ¡Venga! ¡Venga, productor! ¡Venga, productor hermoso, precioso! ¡No! ¿Qué te cuento, güey? El fin de semana fui a dar una vuelta de la primera, güey. Y volví a pasar por los pollos, porque ya es de costumbre que los sábados... Digo, no me da pena decirlo, güey. Pero el sábado que fui a dar la vuelta en la primera, me desvío. Aguanta que de regreso, güey. Me meto por el pescador, güey, y paso por el París. Y así, güey, y luego salgo por los pollos. No manches, chiquión. Había una mujer, ¿no? O sea... había una mujer, chiquión. No manches, perro. No, hombre, traía las chichis de fuera, güey. Neta, perro. Neta, chiquión. De hecho, iba con mi lady y le tomé una foto, güey. ¿Quieren ver la foto? Se las mando, güey. Neta, chiquión. Se le miraban... O sea, traía las chichis peladas, güey. Así, literal, güey. Yo me sorprendí. Dije, Diosito santo. Dije, pobrecita. Se va a resfriar, güey. Dije... neta, perro, andaba con las chichis de fuera, güey. Y yo me le quedaba así viendo, güey. Dije, no manches, chiquión, la neta. No, y luego, fíjate, güey, le miraba las chichis a la morra de los pollos, güey. Y luego miraba yo ver a mi lady, güey. O sea, yo estaba comparando, pues. Dije, no manches, hinches de los pollos, güey, la neta, perro. Neta, güey. No, pero honestamente, te voy a decir la neta, güey, sí me llama la atención una, güey. Que conocí en el Papas el día del aniversario de la mejor, güey, andaba, güey. Me llamó la atención, perro, la neta. Sí, no, fuera de cura, güey, sí, güey.
2: Y eres el mejor amigo, tienes un gran fan ahí en Los Encinos, el bolillero.
0: Neta, mi amor.
2: Fan número uno.
0: Saludos, perro.
2: Si tú te vas, Coqueto, si tú te vas, ¿qué van a hacer los come? Cuando hay de los Encinos, los panaderos, no, se les va a acabar la publicidad. Si tú te vas, se acaba la publicidad de muchos. Eres la mera... Ta.
0: Ay, gracias, mi amor hermoso, precioso, chiquito papá, güey.
3: ¡Hola, chiquión!
0: ¿Qué pasó, mi amor?
3: ¡Feliz inicio de semana! ¿Qué onda? ¿Cómo va a estar la programación el día de hoy, chiquión? Ya estoy listo para que me des carrilla. A ver, de una vez que se destape... Que se prende el cerro y destapa la de una, chiquión. Lo tenía que decir y lo dijo el pinche pelón del Irra.
0: Ay, mi amor hermoso, precioso, chiquión. Estás bien bello, güey. Tengo ganas de poner esta canción, güey. Échale perro por acá, mi amor, de una. Tengo ganas de pistear, güey, bien machín. De ponerme hasta las chanclas, güey. De perder el conocimiento, de ser una zorra. Tengo ganas, güey. Sí, güey. De terminar como el cabello de Daniela Romo, güey, hasta el culo. ¿Verdad, perro?

0: Sauri.
1: Ah, no manches, perro. La neta, mi amor. Ando así, era bien sobrio, güey. Acá, bien machín, bien sobres, perro. Por acá, mi compa, ¿qué dice? Échale, por aquí nomás en la mejor FM.
2: Compa, aquí el Jorge de la birrería Los Chavalos y pa' la birrería Los Chavalos.
1: ¡Sheu! Manda un birrión, perro. No seas sordo, güey. Manda un birrión, güey. Mándame unos taquitos, perro. No seas gacho. Mi amor, ¿quién va a querer la foto, güey? Con las chichis peladas, güey.

0: ¡Ey! Ni me digan, Hershey, no seas así, no andes difamando las fotos. Oye, pues ella andaba enseñando al público. Dime tú, ¿cuánta gente no le tomó fotos, güey? Ya va a ser viral esa muchacha, güey. ¿Para qué anda enseñando la chichi, güey? Pues todo el mundo le tomó foto, yo creo, güey. Bien machín, güey.
1: Yeah. Mando un saludo para aquí, para el muchacho de negro que está sentado aquí en la birrería, los chavalos, y para el Ebenezer de la birrería, los chavalos.
0: Ay, mi amor, saludos. Pero, güey, chiquión, mándame un birrión, güey. La neta, mi amor. ¿Quién va a querer la foto con las chichis ahí, güey? Para que usted me diga, güey, para acá. Se las mando, güey. Simón. Algo bello, perro, ¿eh? Vámonos con la música, Junior. NFL. ¿Ah, cómo? ¿Es Junior? Ah, contra Gary Valenzuela, güey. Mi llamada, no me le cambie aquí nomás a la mejor FM. Volvemos.

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0: hora exacta.
1: 12-1.
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4: Ahí estamos de vuelta, mi amor, aquí nomás en la mejor FM 103.3, chiquión, chiquiona, mi amor hermoso, precioso. 12:02, oigan. Ya los homosensuales ya se contactaron conmigo, quieren la foto, güey, quieren la foto. Qué bárbaro. No, que muy machines, pues. ¿Qué tienen que andar viendo, güey? Ay, mi amor, qué bárbaro, perro. Chiquión, chiquiona, compare. Hay que destaparla, compare. Yo sé, compadre, que a ti te recetan paracetamol, compadre, pero yo estoy, compadre, para hacerte el amor, compadre.

0: Ay, chiquión. Mi pelón de lirra, güey. En cada objeto veo tu rostro, perro, en mis tenis, en mis cobijas. Y hasta cuando voy a desayunar huevitos, adivina qué crees que miro ahí, güey.
1: Traigo ganas de pegarle un beso a tu boquita.
0: Ay, ay, ay, mi amor. Pero bueno, chiquillo, por acá dice la raza, aquí nomás en la mejor FM 103.3, mi amor. Por acá dice, yo quiero la foto, Herchi. Por acá dice, Herchi, es de... ajá, tipo tapas de Nescafé. No sé, güey, pero se mira muy bonito, perro. La neta, algo bello.
2: Oye, chiquillo.
0: Mande, gordo.
2: Pero a esa que dices, se le ven las cortadas abajo, ¿no? Así en las chichis abajo. Y luego aparte, ajá, una se ve que está mirando para el sur, para el norte. Y la otra como que tiene la mirada perdida. Están así como que mirando para todos lados, ¿no?
0: Ajá. No, pues es que tienen ojos beige. O sea, uno beige para allá y otro beige para acá, güey. No, pero hay una de ahí, güey, que está muy guapa, güey. Muy, muy chula, güey. Buen cuerpazo y todo el rollo, güey, la neta. No, sí me ando confundiendo, güey, la neta. Bien machín.
3: ¿Qué onda, chiquilín? Salúdame al preciosote taquero de la birrería Los Chavalos.
0: Saludos a Los Chavalos, gracias. Que manden un birrión, pues nomás dicen, pues, y no manden nada. Por acá dice mi amiga, yo también la vi. Es todo, amiga. Se miraba bien bonita, ¿verdad? Qué bárbaro.
2: Destápala, perrillo, destápala.
0: Mi compa es de las tres nalgadas, gracias, mi amor. Con mucho gusto, perro, ya sabes.
4: Chiquioncita. Buenos días, chiquioncita.
0: Ya te la, you know. Saludos, perro.
5: Hola, chiquión, no es chiquión. Saludos desde acá de Coloneto, güey. Pasa la foto, pues, pasa la foto.
0: Saludos, mi amor. ¿Quién va a querer la foto, güey? De una, perro. ¿Quién va a querer la foto, mi amor? Chiquión, chiquiona, güey. ¿Verdad, perro? ¡Chau! ¿Quién le va a querer, güey? Venga, venga, venga.

0: Esto es la Hershey Cumbia con Hershito. ¡Venga! Quiero que mis amigas pensionadas que me estén escuchando, pónganse activas. ¡Pónganse activas! Porque pasiva solo yo. ¡Ay, ay, ay! Neta, perro, cómo me divierto con ustedes, güey, la neta, chiquión. No sé si vengo a trabajar o vengo a agarrar cotorreo. Sí, perro. La neta, chiquión. Realmente no sé si decir, ah, voy a trabajar o, ah, voy a desestresarme un rato. La neta, chiquión, no sé cómo decirlo, güey. ¿Verdad? Por acá dice, mándale, chiquión. Ay, perro, take it easy for you, güey. Por acá mi amiga Gladys dice, saludos, buen turno, bendiciones. Gracias, amiga hermosa, preciosa, échale. No, por acá, productor, de una, perro, súbele.
1: Chiquión, pásame la foto, pues, a ver.
0: Es todo, mi amor. Luego, luego, chiquiones, qué bárbaro. Ay, no, de veras, mi amor. ¿Quién va a querer la foto, pues? Póngame en WhatsApp 646-116-8992, mi amor. Pero antes, quiero hacerles una pregunta, si bien machín rin, perro. ¿Qué duele más, güey? Quiero que me sean honestos. ¿Qué duele más? ¿Una traición de amor o de una amistad, güey? ¿Qué duele más? ¿Una traición de amor o de amistad, perrillo? 646-116-8992. ¿Qué pesa más, güey? ¿Qué duele más? ¿Una traición de amor o de una amistad? A la bestia, güey. Es que sí está complicado, ¿no, perro? ¿Pero usted qué opina, mi amor? ¿Qué
2: duele más? Pásamela, pásamela, foto.
0: Ahorita te quieres informar yo la vividor, güey. Por acá, mi compa, chile, mi amor.
3: Yo quiero la foto, no sé ni de qué foto hablan.
0: Ah, de una mujer muy guapa que andaba enseñando las chichis ahí en los pollos. Bien, machín. La neta. Se parecía como a la Gladys.
4: Se parece.
0: Güey, sí se parecía. Mira, una vez agarré una foto de mi amiga Gladys, güey. La de Utah, y la puse en el chat GPT, güey, y le puse ahí, por favor, dame esta foto, pero sin ropa. Ay, ay, ay. No, manches, que la neta, no, hombre. No, si supiera la Gladys, qué bárbaro. Oiga, perrillo, la pregunta ya está, güey. ¿Qué duele más, una traición de amor o de amistad? 646-116-8992. Voy con música, los leo, perro. Me hubieras dicho. Volvemos.

0: Ahí estamos de vuelta, 12 con 16 minutos. Aquí nomás en la Mejor FM 103.3 de amor. Oigan, el buen Mario Bros se encuentra en las calles de la ciudad de Ensenada, Chiquión. Vamos a ver qué nos dice el buen Mario Bros, ¿va? Échale, perro.
1: Mijo, mi Chiquión, mi amor, mi precioso. Oye, mijo.
0: Ay, qué bonito.
1: Acabo de activar la ruta de regaladora de la Mejor 103.3. Y adivinen qué. El Mr. Parks ha vuelto, mijo. Así como lo escuchan, acabo de activar la ruta y me acabo de instalar en el Parque de las Águilas y traigo nada más y nada menos que los calendarios futboleros 2026 de la Mejor 103.3. Mijo, ya me llevé el mío, ya estoy ansioso por empezarlo a llenar. Están bien perrones, la neta, mira. Traen su tarjeterito donde puedes ir apuntando todos los resultados de la fase de grupos de todos los partidos. Después está el calendario grande donde puedes ir apuntando los equipos que van clasificando. Están bien padres, mijo. Quiero invitar a toda la raza que nos está escuchando a que se deje venir para acá. Estoy sobre las puras águilas, aquí en el Parque de las Águilas, no hay pierde, mijo. Aquí estoy sesionado, traigo un puño de calendarios y quiero invitar a toda la raza que si me están escuchando, déjese venir para acá y no pierdan esta gran oportunidad. Mijo, devuelvo los micrófonos a cabina y aquí nomás la Mejor 103.3.
0: Estaba perrillo. Oye, qué casualidad, ¿no? O sea, mi compita le va a la América y anda en las Águilas. Qué casualidad, ¿no, Chiquión? Ay, no, de veras. Pero bueno, allá va a estar el Mr. Bros para que se lancen de una y vayan por su calendario. Mi amor, voy a la pausa comercial, no me le cambie. Volvemos.
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0: Ahí estamos de vuelta, mi amor, aquí nomás en la mejor FM, 103.3 Perrillo, banda Agua Caliente con Caliente Caliente. 12:27 minutos, chiquión, chiquera, por acá que dice el Chalchipapas, échale por acá, mi amor, aquí nomás en la mejor perro.
1: ¿Qué pedo, mijo, chiquión?
0: ¿Qué pasó,
1: algo
0: mi amor?
1: Extremo ese, esa mujerón, ¿no? Porque es mujer.
0: Sí, sí, claro, güey.
1: Esas chichis, algo extrema, chiquión.
0: Sí,
1: algo
0: no,
1: extremas, El sábado andaba con un besito negro ahí, ¿no? La neta, chiquillo, la neta. Ya, cero de pedos. Sí, ajá, sin cotorreos y sin broma.
0: Sí, sí, güey.
1: Sí te chingas al mujerero, no es la neta. Ya. Sí te lo chingas o no, la neta. Sin cotorreo y sin broma. Sí te lo chingas o no.
0: No, sí, güey. La neta. O sea, ¿cómo te puedo decir, güey? No tengo ningún problema. O sea, no me define, güey. La neta no me define, güey. La neta, o sea, no me define, chiquión, y yo sin problema, güey. La neta, productor, ¿o tú qué opinas, güey? ¿Verdad? O sea, yo sí le diría, güey, la neta, el chile, güey, sí, güey. Así de, mija, nomás para decirte, nomás para, así nomás para decirte así al chile. Y sin ofender, nomás. Quiero que sepas, mija. Nomás quiero que sepas. No, es que no sé si decirlo, güey. No sé si decirlo, perro, la neta, chiquión. O sea, no sé usted qué opine si lo digo o no, perro. Vi el machín ring, güey, la neta. ¿Qué opina? ¿Lo digo o no lo digo, perro? Es que me da cosa, güey, la neta, chiquión. Porque, pues, ay, no sé, gordo. ¿Sí o no? Lo digo, no, perro. De decirle, mija. ¡Ay, no, es que no sé! Así de, mija, dígale a ese perro Ulatso que mi cara es pet friendly. ¡Ay, ay, ay, ay! Oye, lo traía aquí, güey. Imagínate, perro, decirle eso, güey. No. Sí me dan ganas de decirle, güey. Pero me gustó mucho la que conocí en el Papas, güey. La que enseñó la shishi no tanto, güey. La otra, güey. La neta, perro. Ay, no, mi amor. Qué bárbaro. Dice por acá, no, chiquión, porque hay niños presentes. Yo sé, mi amor, pero no es culpa mía, es de los papás. Los papás le ponen el radio cuando escuchan al chiquión. Neta, güey, los papás, güey, ponen al niño escuchando la radio y luego me marcan, pues, ¿va? Por acá dice, mira, hablando de, mira. Mira, espérate, ¿eh? Échale por acá, perro, mira.
2: Porque cuando era pequeño,
0: mira, ya ven. Échale. Ah, no, acá, échale.
2: Me di cuenta que yo iba a la guardería y me gustaba una niña. Ajá. Se llamaba Jocelyn, pero yo le decía Jocelyn porque era bien pequeño, como 2 años, 3, 4. Ajá. Y luego, cuando me gradué de la guardería, seguimos juntos. Seguimos en el mismo colegio. Y luego ya fuimos al kinder. Y luego, cuando nos graduamos, la perdí ya no pude ser su novia.
0: Válgame Dios.
2: Eso es lo que yo opino de, ajá, ¿cómo se llama? De que, sí, que duele más, que te traicionen de amor o que te traicionen de amistad. Es lo que yo opino.
0: Ok.
2: Pues claro, porque yo estoy escuchando la mejor, la 103.3, por eso hay niños.
0: Ya vengo. Chiqueo, yo no tengo la culpa, güey, pues es que los papás le ponen ahí, güey. ¿Verdad? Por acá dice, ¿qué número de la mejor es? No me acuerdo. Buenas tardes, Chocolatito. El teléfono de cabina es 177-1033, ¿va? Para que me marque, Gaviota. Con mucho gusto. Por acá dice, a ver, échale, llamar aquí nomás a la mejor. A ver, por acá, ¿qué dice mi amiga? Dice, hey, ¿qué onda, pues? Ya no molestas a las fiel... ¿Qué? soy la cajera más guapa. Ah, ya te ubiqué, amiga. Dice, ahora te estoy ahora estoy aquí en la birrería, chavalos. Mándame un saludote. Hola, amiga, ¿cómo estás? Saludos, Kenia. Gracias por estar en sintonía. Qué bárbara. ¿Ya no chameas en el Oxxo entonces? No, ya no voy a mandar por allá saludos porque luego se enojan. Bien, machín. ¿Para qué quieres? Tenemos llamada. Bueno, ¿quién habla?
3: Buenas tardes.
0: Hola, amiga. ¿Vio otra hermosa, preciosa?
3: Porque dice tortillería la mexicana.
0: ¿Mandé?
3: Porque dice la tortillería la mexicana.
0: ¿En dónde, amiga?
3: Aquí, donde le hablé.
0: Ah, ¿dice tortillería la mexicana?
3: Sí.
0: Pues quién sabe, amiga.
3: Por eso ¿por yo no quería marcar, porque dije, a lo mejor me equivoqué, por eso le pregunté el número.
0: Ah, ok, ok. Sí, no, ¿quién sabe por qué, amiga? ¿Tenemos registrado el número ahí?
3: Usted, por eso le dice de cosas al otro señor, es verdad que tortillería la mexicana.
0: Sí, porque ya está registrado, entonces, pues marcan y de repente, pues, escucha la tortillería.
3: ¿Qué pasa,
0: pues,
3: chocolatito?
0: ¿Verdad? ¿Cómo no suenan los tamales, Dan?
3: Ya sé.
0: Para decir, voy camino a los tamales a la 20 de noviembre para comer o cena. Ay, ¿cómo la quiero, Gaviota?
3: Yo sé.
0: Oiga, Gaviota, le quiero hacer una pregunta. A ver si usted, ¿qué opina al respecto? Porque nadie me peló con la pregunta. Es que les gusta más que les eche carrilla, pues. Mira, ahí les va. ¿Qué duele más, una traición de amor o de amistad?
3: Ay, pues de amor.
0: ¿Será, amiga?
3: Sí.
0: ¿No vale más una amistad de tantos años y de repente...?
3: No, el amor es el que duele. A mí me duele más el amor.
0: ¿En serio?
3: Amistades hay muchas.
0: Bueno, pues cada quien va.
3: Sí.
0: Sí, o sea, la traición de un amor...
3: Y luego aparte que si ya tiene la amistad, póngale que perdió una amistad.
0: Ajá.
3: Y vuelve otra vez a perdonar, lo que sé yo, ya no es lo mismo, pierde la confianza.
0: Sí,
3: así,
0: claro.
3: Así que mejor me busco otra amiga sincera.
0: ¿Y usted cree que hay amigas sinceras, amiga?
3: No, amigos no hay. La neta que no.
0: Ay, no, qué bárbaro, mi querida Gaviota. Pero bueno, cuídese mucho, la quiero mucho, ya sabe.
3: Pregúnteme, ¿qué estoy haciendo?
0: Tortillas de harina.
3: No.
0: ¿No?
3: Ya terminé de trabajar.
0: ¿Tan temprano?
3: Ajá, y estoy aquí en un arbolito de mi casa. Me estoy comiendo un rico melón.
0: ¡Ay, qué rico, mi querida Gaviota! Sí. ¿Es el melón chino o cuál es?
3: Pues melón, melón del bueno.
0: Ah, ok. Qué rico, mi querida Gaviota.
3: Quería una canción, pero no, ya le dije que no le voy a pedir.
0: Gaviota, espéreme, le voy a hacer ahorita que dice de melón.
3: Sí.
0: ¿Qué le gusta más? A ver, así de fruta, ¿va?
3: Sí. Ajá.
0: ¿Qué le gusta más? ¿La pitaya o el melón?
3: El melón.
0: Ok. ¿En qué planeta vivimos?
3: No sé.
0: ¿Cómo que no sabes, Gaviota?
3: Ya dije
0: que
3: una cosa, usted, ¿verdad? Va a salir con una barbaridad.
0: No, Gaviota.
3: No, ya lo conozco.
0: Gaviota, ¿en qué planeta vivimos, Gaviota?
3: Sí sé, pero ahí sí una barbaridad.
0: No, nomás dígame.
3: No, usted dígame a mí, mejor.
0: No. Nomás dígame.
3: Yo lo conozco, chocolatito.
0: No, es que, mira, va a ser algo bonito. O sea, no es algo...
3: No, ya lo conozco.
0: Ahorita que dijo melón, me acordé, pues... Pero nomás, ¿en qué planeta vivimos? Nada más me dígame.
3: No me animo.
0: No sabes, ¿verdad, Gaviota? No sabes.
3: No, claro que sé, pero no le quiero decir.
0: A ver, bueno.
3: No, ¿quién lo conoce? Voy a decir una cara.
0: No, simplemente vivimos en el planeta Tierra.
3: ¿Verdad? Así ya sé.
0: Ok, nomás dígame, ¿quién es su mejor amigo?
3: No tengo.
0: Un nombre nomás, un nombre así que se venga a la mente o...
3: Uno, a ver.
0: Ajá, sí.
3: Ay, pues quién no tengo.
0: Pues
3: mejores amigos no tengo.
0: O algún amigo que le marcó su vida, que fue importante.
3: Oscar,
0: perfecto. Entonces dijimos melón, y luego planeta Tierra, y luego Oscar, ¿va?
3: Ajá.
0: Ahora léame lo corrido, ¿cómo dice?
3: Ay, no.
0: ¿Qué?
3: No.
0: ¿Qué, Gaviota? ¡Ay, Gaviota!
3: ¡Ay, chocolatito! Le dije, mira, es una barbaridad.
0: No, pues de volada le cayó. ¡Qué bárbaro! Se acordó de Acapulco, Gaviota. ¡Qué bárbara! ¡Ay, ay, ay! ¡Qué bárbara! Cuídese mucho, ¿eh?
3: Sí, Ande, pues, le mando un abrazo y un beso.
0: ¡Mua! Igualmente. ¡Mua! Bye. Ven, qué bonito es hablar con la gaviota felizmente, güey. Ay, no, pues ese Oscar es un suertudote, ¿verdad? ¡Qué bárbaro! Échale, ¿por qué, mi amor?
4: No, ya no, mi chiquión, ya estoy aquí en la birrería.
0: Ah, bueno.
4: Aquí andamos, pues, cuando te quieras venir a echar unos taquitos.
0: Perfecto, mi querida amiga. O mándame unos, por favor, no se agacha. ¡Qué bárbara! Vámonos con música, 12:37. ¡No me le cambie! Volvemos.

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0: hora exacta.
1: 1:01. 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

0: ¡Ay! Ya estamos de vuelta aquí nomás en la mejor FM, 1:21, chiquión, chiquiona. Ay, disculpe, me fui de vacaciones, güey. Oye, me vale Mauser, ¿no, güey? Es que es lunes, perro, el lunes, ¿ah? Como media hora que no hablé, güey. ¡Qué bárbaro, chiquión! No, me vale Mauser, güey. Me vale... Sí, pues como no está el jefe ahorita, güey, la neta, perro. Fíjate, chiquión, no sé por qué traigo ganas de estudiar otra vez. Haz de cuenta que estudié comunicación en la UABC, todo el rollo, pero traigo ganas de hacer otra carrera, güey. No sé si les ha pasado que llegas a un punto donde... Como que en un principio, cuando estudias, como que lo tienes que hacer porque, pues, es el protocolo y tus papás te lo dicen, ¿no? Y bueno, vamos a estudiar. Y ya como que le agarras más o menos cariño y te motivas. Llegas a un semestre en que, ya tienes la toalla, ¿no? De que ya quiero acabar esto y el otro. Y ya no quieres saber nada más de la escuela. Pero ahorita, güey, fíjate, me dan ganas de estudiar, güey. Sí, perro. No sé, ando pensando a ver si estudio ginecología, güey. ¿Vale? No sé por qué, güey, me dio por esa pasión por ser ginecólogo, güey. ¿Vale? Sí, perro. La neta. ¿Algún ginecólogo que me esté escuchando en este momento a través de la mejor? ¿Hay por aquí uno o no? Para que me diga cómo está la experiencia, ¿verdad, chiquión? ¿O qué es lo más gacho que les ha pasado, verdad, en la carrera de ginecología, chiquión? ¿Verdad, perro? Sí. Oye, ¿por qué dice la raza? Mi marejino más en la mejor FM, 103.3, mi amor, échale, perro.
1: Hola, chiquión.
0: Hola.
1: Muy buenos días. Buenos días. Quiero mandar un saludo para la señora Lupita Santana, que vive aquí en la colonia de Isidoro Escotines, espalda de la presa. Un saludo para ella, para animarla un poquito y para que esté muy motivada, muy sonriente como usted. Y bueno, quiero a ver si me puede complacer con la canción de Julio Preciado, El Regalo Equivocado. Sí, por favor, se lo mando saludos a su hija Rosy, que la quiere mucho. Ándale, pues no se lo olvide complacerme con la canción de Julio Preciado. La canción se llama El Regalo Equivocado. Sí, por favor, chiquiones, ándale, pues, que tenga un excelente día, Chao, bye. Gracias, bye.
0: Gracias, Rosy, te quiero mucho, amiga. Te mando un abrazo bien machinrín, eres única e inigualable, qué bárbara. Por aquí Clarice, ¿qué dice? Yo queriendo grabar un pedazo de la canción, traigo ganas y tú la riegas. Ay, amiga, mira lo bueno que hoy no trabajamos, estoy escuchándote. Pues ponla, amiga, con mucho gusto. La tenemos ahí, a ver, échale pues, de una.
2: Tienes ahorita.
0: Ahí va, échale. Graba.

0: Y si quiere...
1: Ya, ya, amiga, nomás es poquito, amiga Gladys. Nomás poquito, ¿va? Para que la pongas ahí bien machín rein y todo el rollo. Por acá dice la racilla, mi amor. Buenas tardes, chiquión. A ver la foto, dice, la sigo esperando. Oh, espérate, take it easy for you, güey. Take it easy for you, la baby door, mi amor, échale.
2: Pasa la foto, chiquión.
1: Siguen todavía, mi amor, qué bárbaro, échale.
3: Díceselo, no seas cobarde.
1: Ay, ay, ay, mi amor. Échale, chiquión.
4: Se le hizo agua a la canoa. Ahorita habla la Vicky, viene encabronada, vas a ver.
1: No, pues ya me imagino, chiquión. No me ha hablado, la extraño, güey.
5: Mención de un amor.
4: Chiquión.
1: ¿Qué pasó, mi amor?
4: A traicionar a la gaviota, sí, porque sí, si no te va a mandar en flan burro.
6: Oye, chiquión, ¿no que su mejor amigo de la gaviota era el Ignacio? ¿Era Nacho?
1: Pues imagínate, chiquión, ¿verdad? Oye, por acá, ¿qué dice mi querida gaviota hermosa preciosa? Ah, mira, sí me completó la frase. ¡Qué bárbaro! Échale por acá, Ignacio.
7: Ah, no te preocupes, chiquión, ya estamos acostumbrados que te valen mouse todo. Está bien, chiquión, entre menos te escuchemos, mucho mejor, chiquión. Así no escuchamos a la paloma, gaviota, ¿cómo le dicen?
1: No seas gacho, güey. Si yo me llego a ir, güey, si me van a extrañar o no, pero la neta. La neta, el chile, güey. Si yo mañana, ¿sabes qué? Me voy de vacaciones 2-3 meses, güey. ¿Qué onda, güey? ¿Sí me van a extrañar o no, perro? Nomás quiero saber su sinceridad ante todo, mi amor. ¿Verdad, chiquión? Sí, porque pues para saber qué onda, güey.
8: Sí, la gaviota. Amigos confiables no hay, pero amantes, ¿qué tal?
1: ¡Auch!
8: Chiquión, a Montaña no le pone su canción al Pedrito, Mejor de cirujano, chiquión, para que le hagas el cambio de sexo al pelón de lirra.
1: A la bestia, güey. No manches, perro. No, la neta, mi amor, tuve un sueño bien mamalón otra vez, güey. No, traía un desmauser, güey. Traía un desmauser, chiquión. La neta, o sea, hasta yo me saqué de onda, perro. Bien machín, güey. Me saqué de onda bien machín, chiquión. Y dije, oye, pues, ¿qué onda conmigo, güey? La neta, perro. Pero se lo voy a comentar más al ratillo, güey. Porque sí está medio fuerte, chiquión, la neta, y pa' qué quieres, güey, pero ya no voy a estar consumiendo esas cosas que luego me ponen así bien crazy, güey, la neta, pero... ¿Por acá dice mi compa? Échale, mi amor, quiero más, el mejor.
4: Ah, chiquión, a ti te quedaría más urología, güey.
1: Ajá.
4: Yo pienso que te quedaría más así,
1: güey. ¿Será, perro? No, ¿sabes qué, güey? Me gustaría ser mejor, huachicolero, güey. Simón, güey. Para poder tratar el ducto. Sí, güey. Para poder checar el ducto bien machín, güey. Ver qué onda, cómo está acá el rollo, ¿va? Bien machín. Oye, imagínate, perro, ir con la Vicky a un moteluco, güey. Y que las sábanas, güey, digan Pemex. No, para poder huachicolear bien a gusto, perro. Así de, ¿qué onda, Vicky? Vamos a huachicolear, güey. Que me diga, claro que sí, mi jersey. Si me quieres huachicolear, ya sabes, mi jersey. Oye, que me diga la Vicky, oye, mi jersey, ¿y de cuál me vas a poner? ¿De la Premium o de la Magna? Déjate de cosas, Vicky. En esta manguera traigo puro diésel. ¡Ah! No, macho, chiquillo, no. Oye, güey, ando ahorita como que... ¿Cómo te puedo decir, productor? Estamos en horario familiar, güey, la neta, chiquillo. ¿Verdad, perro? Como que se me va la onda, como que pienso que estoy en la tarde, güey. Sí, güey. Sí, como que siento que estoy en la tarde, güey. Se me va el rollo, perro. Díganme, por favor, chiquión. Por acá dice mi compa, échale de amor.
9: Por lo menos yo sí lo voy a extrañar. Y si usted se va, le cambio. No, escucho la mejor. Bye. Un beso.
1: De veras, mi querida gaviota. Ay, ¿a poco sí, gaviota? Sí me quiere mucho. Ay, qué bonita es usted, qué bárbaro.
10: Tiene una bien machita.
11: De seguro soñaste con el cabeza de cacahuate, el pelón de leer, rana. Un sueño húmedo. Qué bárbaro.
5: Se lo voy a comentar más al ratito.
1: No, mi amor, pues qué te gusta, chiquión, la neta, güey. Ay, ay, ay, mi amor, no, pues es que... No, te lo cuento ahorita, perro, te lo cuento ahorita, mi amor. Por acá dice mi compa, échale, mi amor, quiero más en la mejor.
12: ¿Qué onda con el hinche pelón, perrillo? ¿Ya no te ofreció su casa?
0: ¿Y la gaviota cómo te iba a decir, Chiquión? Sí, mi chocolatito.
1: Ay, mi amor hermoso precioso.
4: Dile a la gaviota que me mande un beso a mí también, Chiquión. Dile que me mande un beso.
1: Ay, mi amor, Chiquión, vamos a ir a los chiqueroscopos regresando. Manda el tuyo al 646-116-8992. Vamos con los chiqueroscopos. ¿Qué te depara el destino el día de hoy? Vamos a ver qué depara tu horóscopo el día de hoy, Chiquión. 646-116-8992. Regresando, vamos con los chiqueroscopos. Volvemos. Sí.

0: Los Peña, fuiste tú aquí nomás, 1:34, chiquión, chiquiona, estamos de vuelta, mi amor. A través de la mejor FM. Oiga, vamos a ir con los chiqui horóscopos. Manda el tuyo, mi amor, manda el tuyo al 646-116-8992. ¿Qué depara el día de hoy, chiquión? Tu horóscopo, mi amor. La verdad que aquí, o sea, tengo aquí como una bola de cristal, chiquión. Pero no es tal cual, ¿eh? O sea, son dos bolas de cristal aquí, güey. Muy especiales. Voy a frotar estas dos bolas de cristal que tengo, güey, y vamos a ver qué depara, va. 646-116-8992. Chiquión, por lo pronto, escucha esto, mi amor.
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0: A la bestia, güey, quedó mamalón esa entrada que me hicieron, güey, la neta, perro. Una chinga. Vamos a la lectura de los Chiqui Horóscopos, mi amor. Por acá la raza que dice, mi amor, vamos a ver por acá, dice... A ver, chiquión, dice por acá. A ver, échale, perro.
2: Ánimo, ánimo, mi chiquión. Mándame el de cáncer, el chiqui horóscopo del cáncer. Para ver qué nos prepara en esta semanuca.
0: Perfecto, mi compa, Jesús Toledo. Vámonos con cáncer, mi amor. Mi querido cáncer, mira, la nostalgia. ¿Cómo lo podemos llamar, güey? Podría pegarte fuerte hoy, ¿sabes? Y un recuerdo, canción o mensaje, pues te moverá sentimientos, así que no te cierres. Alguien quiere ayudarte más de lo que imaginas. En el tema del dinero, mi compa Jesús Toledo, evita prestar porque batallarás para que te paguen, ¿ok? Ahora sí que como tu frase, chiquión, sentir también es fuerza, ¿va? Ahí está para cáncer, mi amor. Por acá dice, hola chiquión, precioso, el de Aries, por favor. Claro que sí, mi querida amiga. Vámonos con Aries. Mira, hoy traes la energía... hasta arriba, ¿ok? Y nadie te aguanta el ritmo. En el tema del trabajo o escuela podrías resolver algo que traías pues atorado desde hace días. Y en el tema del amor, mi querido Aries, alguien anda esperando una señal tuya, pero tampoco juegues tanto al misterio, ¿ok? En el tema del dinero, lo puedo ver que está estable, ¿no? Aunque se te antoja pues gastar en cosas innecesarias, ¿no? Así que tu frase el día de hoy es hoy brillo aunque les arda. Sas Culebration, mi amor. Por acá dice la gaviota hermosa, preciosa. Échale, mi amor.
3: Virgo, por favor, chocolatito.
0: Vámonos con Virgo, mi querida gaviota hermosa, preciosa. Mira, Virgo, tu mente pues anda chambeando a 1000 por hora. Excelente día para organizar pendientes y poner orden en tu vida. Pero, ojo, cuidado con querer corregirle la vida a todo mundo. En el tema del amor, mi querido Virgo, alguien necesita más cariño y menos críticas, ¿ok? Tu frase, mi querido Virgo, la calma también produce, ¿va? Perfecto, por acá dice mi compa, échale mi amor, de una perro.
4: ¡Chiquión!
0: ¡Hola!
4: ¡Cáncer!
0: ¡Ya dijimos cáncer! ¡Saludos! Por acá dice mi compa, el del primo Nava, échale.
5: Capricornio, chiquito, Capricornio.
0: ¡Ay, ese soy yo! Mira, Capricornio. Mira, Capricornio, hoy tendrás una actitud más seria y enfocada que de costumbre. Y buen día para resolver asuntos de dinero o trabajo. En el tema de lo emocional, alguien siente que te estás alejando. Date chance de demostrar más lo que sientes. Tu frase, el esfuerzo sí da muchos frutos, ¿ok? Ahí está Capricornio. Por acá dice mi compa, échale mi amor.
6: Capricornio, mi chiquión, Capricornio, por favor.
0: Ya lo leímos, mi amor, gracias.
7: Tauro, carnalito, Tauro.
0: Vámonos con Tauro. Ah, ese es del chico George, ¿verdad? Me dijeron que Tauro es el del chico George. Ay, mi querido Tauro. Mira, andas más terco de lo normal y eso podría causarte roces, pues, con alguien cercano. Así que, relajadito, por favor, así. Relaja la raja, como dicen, y escuche otras opiniones. En lo sentimental, mira, una persona del pasado podría volver a aparecer nomás para mover emociones. Cuida el estrés y duerme mejor, ¿ok? Tu frase... No todo se controla. Voy a música rapidísimo. Continuamos con más. Si aún tu signo no lo has escuchado, mándalo a través del WhatsApp 646-116-8992. Va. Vámonos a la pausa comercial y volvemos con más Chiquión. Aquí nomás por la mejor.
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0: la hora exacta.
1: Son las 2 en punto.
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5: Ahí estamos de vuelta, mi amor. Chiquión, chiquión, aquí nomás en la mejor FM. Seguimos con los chiquioróscopos, mi amor. Ya para terminar, perrillo. A través de la mejor FM, por acá la raza que dice, mi amor, a ver, échale, perrillo, de una.
6: Ya te dije, chiquión, hazle una entrada mamalona así al Mario Bros. ¿Qué te cuesta?
5: Mi amor, pues es que yo no las hago, perro. Pues sí, güey. Al menos ese tipo de entradas no las hago yo. Por acá dice Chiquión, Chiquión, échame a Virgo. Ya lo dijimos, Virgo, mi amor. Por acá dice Mil Pelón de Lirra.
7: Chiquión, Acuario, por favor.
5: Vámonos con Acuario. Dejemos Acuario, ¿no va? Mi querido acuariano, mi amor hermoso, precioso. Mira, mi querido acuariano, tu creatividad estará poderosa hoy, ¿eh? Pero machín. Y ya sabes, ideas locas, ocurrencias, proyectos que podrían darte resultados positivos. En el tema del amor, mi querido acuariano, alguien no entiende tu forma de ser. Pero tampoco, pues tienes que cambiar por agradar, ¿va? Evita desvelarte tanto y también evita escuchar todo el día la radio. ¿Ok? Porque tanto exceso puede caer complicaciones. Tu frase, pelón de lirra, en este caso acuariano, ser diferente es mi poder. ¡Ay, güey! ¡Qué perrón, chiquión! Por acá dice Piscis, vámonos con Piscis. Mira, hoy estarás muy intuitivo y podrás presentir cosas antes de que pasen. En el tema del amor, una persona quiere acercarse más a ti, pero necesita confianza. Buen día para música, arte o momentos tranquilos. Cuida tu energía y aléjate de gente negativa, ¿ok? Tu frase, mi intuición nunca falla. Ahí está, mi querido Piscis. Por acá dice, échale, mi amor.
8: Buenas tardes, chiquión. Escorpión, por favor.
5: Escorpión, chiquión hermoso, precioso. Mira, escorpión, traes una vibra intensa y muy magnética y hoy podrías descubrir un secreto o enterarte de algo que no esperabas. En el tema del amor, cuidado con los celos o las indirectas, ¿va? En el tema del dinero, revisa bien gastos porque algo se te puede ir de las manos. Y tu frase, mi querido escorpión, lo oculto siempre sale, ¿ok? Así que, para que tengas ahí cuidado con eso, ¿va? Por acá dice, échale, mi amor.
9: El de Géminis, chiquión.
5: Vámonos con el Géminis, mi amor hermoso, precioso, mi querido geminiano. Mira, traes la lengua filosa, güey. Bien machín, o sea, algo bello. Puedes hasta escaldar a tu pareja, ¿eh? Así que, llévatela tranquilo. Y hoy podrías convertir cualquier plática en chisme. Aprovecha tu carisma porque vas a llamar mucho la atención. Y buen día para entrevistas, radio, redes sociales o cualquier cosa donde hables. En el tema del amor, cuidado con prometer cosas que luego no cumplirás. Tu frase es, mi voz hoy pesa, güey. ¿Va? Perfecto. Por acá, Libra. Vámonos con el Librano. Vámonos con Librano. Mira, Librano, hoy estarás entre dos decisiones importantes y tu mayor problema será no saber qué elegir, fíjate. Ahí va a haber un conflicto ahí difícil. Sigue tu intuición y en cuestiones amorosas se viene una conversación interesante que puede aclarar tus dudas, ¿ok? También podrías recibir una invitación inesperada. Tu frase el día de hoy, decidir también es avanzar. Mi compa Nacho, échale, mi amor.
10: Capricornio, chiquión, y si ya lo leíste, vuelvo a la ladea.
5: No, mi amor, ya no. Ya lo leímos, chiquión. Sorry for you.
11: ¿Qué onda, mi chiquión? ¿Ya dijiste el libro? Saludos.
5: Lo acabamos de decir, mi amor. Por acá dice, a ver, échale por acá, perrillo, de una, mi amor.
0: Este es mi chocolatito grupero. Buenas tardes.
5: Buenas tardes.
0: Échame el de Aries, porfa. Saluditos.
5: Mi querido Aries. ¿Ya lo dijimos este? ¿Sí, verdad? ¿O no? Bueno, este sí lo vamos a leer otra vez, güey. No recuerdo si lo dijimos. Mi querido Aries, mira, hoy trae la energía hasta arriba y nadie te aguanta el ritmo, ¿ok? En el trabajo, escuela, podrías resolver algo que traías atorado desde hace días. En el tema del amor, pues alguien anda ahí esperando una señal tuya, pero tampoco juegues tanto al misterio. Dinero, pues veo que está estable, ¿ok? Aunque se te antoja gastar en cosas innecesarias, ¿va? Tu frase, hoy brillo, aunque les arda, ¿va? Por acá dice, échale mi amor de una perrillo.
12: Sagitario chiquión, Sagitario.
5: Vámonos con Sagitario. Mira, tu espíritu libre anda con ganas de aventura, ¿ok? Ahora sí que anda para aventurar lo que sea. Pero ojo, calmada venada, porque luego, imagínate, puedes arrasar y como dice la Jenny Rivera, se las voy a dar a otro. O sea, tienes que irte de aventuras, pero de otras formas, ¿ok? Excelente día para salir, conocer gente, romper rutina. En el tema del amor, mira, podrías conectar con alguien de forma muy rápida. Conectar, más no enchufar. Es algo muy diferente, amiga, ¿va? Cuida tu impulsividad, porque podrías decir algo sin pensar. Es lo que te digo, pues tienes que irte tranquila. Tu frase, la vida es movimiento, ¿va? Por acá la chula que dice, échale mi amor.
13: Hola, Chocolatito, hola, hola. El de Libra, ya lo pasaste, aquí te estoy escuchando, Chocolatito bello.
5: Ya, mi chula, ya dijimos Libra, falta por acá Leo. Ay, Leo, Leo. Ok, aquí está, aquí lo leo, Simón. Mi querido Leo, mira, hoy eres el protagonista, aunque no quieras. Y todos voltean a verte y podrías recibir elogios o una oportunidad importante. En el tema del amor, alguien anda muy pendiente de ti, ¿eh? Pero no te hagas del rogar tanto. Buen momento para cambiar look o renovar algo personal. Tu frase es, nací para destacar, ¿va? Ahí está, échale mi amor.
14: En el tema del amor...
15: Buenas tardes, Chiquión. Tauro, si es que por eso ya no lo has dicho.
5: Ya dijimos Tauro, ya dijimos todo, Chiquión, ¿va? Ya dijimos todos, así que, como dijo Niurka, sorry for you, ¿va? Vámonos con música, mi amor, de una perro. No me le cambie, 2:06, yo soy Hershey Medina, síguenos en Facebook, Instagram, TikTok, como yo soy Hershey, como la mejor FM Ensenada, volvemos.

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3: Ahí estamos de vuelta, chiquión, chiquión, aquí nomás en la mejor FM. Oiga, me acabo de echar un Halls de las negras, perro. Ay, la siento aquí fresco, la garganta profunda, mi machine. Ay, ay, ay, perro. La neta, mi amor. Siento bien bonito, güey. Y más cuando le hago así, era. Sí, güey, la neta, perro. También fuerte, es que la garganta te la libera, machine, güey. Tenemos llamada, bueno, ¿quién habla?
4: Hola, chiquián,
3: hola, chiquián. Eso le va a los ¿cómo estás, mi amor?
4: Bien, bien, aquí andamos laborando en la plataforma.
3: Qué bueno, mi querido Manos Frías, ¿cómo te está yendo, chiquión? ¿Todo bien o qué?
4: No trabajé sábado y domingo.
3: No, pues, has de andar ahorita correteando la chuleta, todo lo que da, ¿no?
4: El sábado brinqué un tope de esos que ponen al revés.
3: Simón, ajá, sí, sí, claro.
4: Allí en la bronce.
3: Ya imagino, sí, cómo pues, brincaste, chico.
4: Se me quebró un poquito la parrilla, se me recorrió el radiador.
3: Válgame
4: Dios. Tuve que llevarlo con un carrocero y ya me lo entregaron apenas ayer.
3: Válgame Dios, chiquión. Por eso no quiero ser Uber yo, mi amor.
4: No, y luego para acabarla, empecé a trabajar ahora, llevaba 3 viajecitos. Y me tronó una llanta enfrente. Dije, no.
3: No, es lo que te digo.
4: Una limpia con un huevo de pípila.
3: Ay, chiquión. Mijo, pues es cuestión, ya sabes.
4: Ahí, pero
3: tienes,
4: bueno,
3: ahí tienes mi número.
4: Me regresé para la casa y ya me puse ahí tranqui, le compré la llanta, todo, pero bueno. Lo bueno es que uno está bien. Lo principal es que si uno viene en salud y todo, pues ya el dinero como quiera va y viene.
3: Claro.
4: Pues ya lo reponemos, ¿no?
3: Pues
4: ¿para
3: sí.
4: Que nos agüitamos?
3: Lo importante.
4: Son datos del oficio.
3: Lo importante es que tenemos salud, mi querido Manos Frías, y ganas de chambear,
4: ¿verdad? Recuperarnos, ¿eh?
3: Claro. Muy bien, Manos Frías.
4: Y ahorita voy por un viaje y me habló una señora, pues, ajá, para hacer un viaje, pues ahí vamos.
3: Qué bueno, mi amor. Pues ya estás, Manos Frías. Cuídate mucho. Te mando un beso. Salúdeme a Silvia, ¿va?
4: Bien recibido. Hay saluditos para el pelón de Libra porque no me he conectado ahorita. Bueno, apenas ahora me conecté. Y saluditos para todos los que andan en la plataforma.
3: Es todo, chiquión, ya estás,
4: los
3: mi amor.
4: Están escuchando la 103.3, la mejor.
3: Aquí nomás, ya está,
4: y
3: chiquión.
4: Y hablarle con toda la actitud.
3: Como debe ser, con todo el power, ¿eh?
4: Sí, sale,
3: mi amor, cuídate mucho.
4: Ya, no, ya nos reportamos, de perdida.
3: Ya estás, mi amor. Sale, buenos días. Bye, bye.
4: Bye.
3: Pinche mano, por eso yo no quiero ser Uber, güey, porque es una lata, perro. O sea, mi carro es de agencia, güey, imagínate, perro, no, hombre. Digo, no estoy presumiendo, productor, nomás humildemente, güey. Y para meterlo de Uber y luego en Ensenada, perro, no, chiquión. Y la raza me dice, chiquión, métete de Uber. No, pues que no te dure el carro, güey. Luego te vas a una dirección donde hay baches, topes, todo, güey, ¿para qué? ¿Verdad, mi amor? No, sí la pienso, chiquión. Y luego la gente que se sube, pues, también, güey, no cuidan. Ahí te andan embarrando chocolate, dulces, comiendo papitas, te tiran la basura ahí, güey. No, ¿pa qué me quiero estresar yo, güey, la neta? Pero... ¿verdad, mi amor? Qué bárbaro, chiquión. Oigan, quiero mandar un saludo a mi señor padre que me está escuchando. Ya por acá me mandó mensaje. Así me puso en el mensaje. Hola, bebé, te estoy escuchando, mándame un saludo. Así que le mandamos un saludo. Que, por cierto, ayer me le puse el tú por tú porque no me acuerdo qué salió la plática, güey, ahí con mis papás. Estábamos ayer ahí. Y estaba diciendo que cuando él parta o se vaya de este mundo, no quieren que lo velen, güey. Que una misa y quieren que lo cremen. Que a la misa, al crematorio y tan tan. Y le digo, no, Leo, ¿hasta qué? Yo te voy a velar. Y estaba ahí mi lady. Me dijo, mi amor, pero tienes que conceder lo que tu papá diga. No, me vale a mí lo que diga mi papá ahorita. Yo lo voy a velar porque se merece una velación bonito, todo el rollo, ¿va? Y si nos va bien, voy a contratar a un animador ahí. Chiquión, el día que mi papá se vaya de este mundo, que yo espero en Dios que sea en muchísimos años más, que Dios me lo preste mucho más tiempo, va. Pero cuando ese momento llegue, güey, lo voy a velar, perro. ¿Y ya sé dónde? Ahí en ¿cómo se llama? En el Ángel, ahí lo vamos a velar, en la ventanilla 4. Y voy a contratar un animador, güey, ¿verdad? Para que ahí esté. Yo sé que es un momento triste, chiquión, pero también hay que verle el lado positivo a la vida, y quiero que mi papá se vaya animado, pues, ¿va? Entonces, tengo pensado eso, contratar a un animador y pues que ambiente un poquito ahí el velatorio, ahí en la capilla y todo el show, y que sea un poquito más ameno, ¿va? Y, por ejemplo, en la salita, ya es que está la capilla, pero afuera de la capilla está otra salita, güey, donde está el cafecito del rollo. Voy a contratar, ¿cómo se puede decir, güey? Un banquete de tacos de guisado, güey. Allá afuera, güey. Algo pequeño, ¿no? Para que los invitados, pues ya ves que de repente, pues si vamos a velar toda la noche, pues si les da hambre, güey. Para que puedan comer a gusto y de que no digan, ay, es que ya me tengo que ir porque dejé a la niña sola en la casa, ¿no? Se la puede traer y todo el rollo. Tacos de guisado y todo el rollo, machín. ¿Verdad? Y ando pensando si poner galletas, güey. Porque ya estoy cansado de que siempre cuando voy a ese lugar, güey, las mismas hinches galletas siempre, güey. ¿No les pasa, güey? Ya, las mismas galletas, güey. Oye, uno invierte por velar a tu familiar, güey. Es un dineral. Que el cajón, que la cremación, el lugar ahí para velar. Es una feria, güey. Para esas galletas siempre, güey, ¿no? Entonces, si acaso traigo galletas de calidad. Unas cuantas Chokis y unas Oreo. De perdida ahí, güey. No sé, que sea un velatorio algo mamalón, güey, ¿verdad? Que mi papá se vaya contento, güey. ¿Verdad, perro? Por acá dice mi compa, échale de marequino más en la mejor.
5: ¿Le vas a poner las chicas de ahí de la segunda en Machero o del ahí del Paso del Norte o cuáles le vas a poner?
3: No, déjate de cosas, Rigoberto, déjate de cosas. Estamos hablando seriamente, güey. Entonces, tiene que ser algo perrón, güey. Y luego ya es que cuando llegas a la funeraria, güey, en la sala de afuera hay una pantalla que dice el nombre del difunto, todo el rollo, y luego pasan como un collage o video. Voy a poner ahí un videíto, ¿va? De todas las pedas que tuvo mi papá, güey. Porque fueron varias y me tocó a mí, güey. Y aparte mi mamá la que me contó cuando estaban de novios y todo el rollo. Voy a poner ahí video de todas las borracheras que tuvo, güey. Y voy a poner a su mejor amigo, y ese mejor amigo de toda la vida, que ha tenido siempre, que le mando un saludo, le dicen Lechuga. Le dicen el Lechuga, ¿verdad? Se llama Héctor Javier García Campoy. Es Campoy. Si usted me está escuchando y lo conoce, Héctor Javier García Campoy es el mejor amigo de mi papá de toda la vida. Y él nos dijo personalmente y sin pelos en la lengua. Me dijo, mijo, yo a tu papá lo quiero mucho. Desde chamaco nos conocemos y yo fui el primer hombre o la primera persona que a tu papá lo enseñó a besar. Así me lo dijo, güey. Así, con esas palabras tal cual. Héctor Javier García Campoy. Por si está escuchando, ¿va? Lo vamos a honrar también ahí, güey. Entonces, vamos a hacer algo mamalón, güey. Todo el rollo, pero va. Por acá dice la chula, échale mi perejil, va a ser mejor.
6: Qué bárbaro. Ay, ¿cómo te la sacas? Qué bárbaro. No, pues vas a hacer fiesta ya que se fue a tu papá. El chocolate te pasa del... Ay, cómo me río con tus tonteras, qué bárbaro. Ay, no te pasas de lanza.
3: Saluda, mi chula, te mando un beso. No, va a ser algo mamalón. Lo que sí voy a hacer, y lo tengo ya pensado, cuando contrate el animador, güey, todo el rollo, pues ya que haga todo el show, va, a todas mis tías y todo el rollo ahí, va, para que no anden tan tristes, pues que, o sea, va a ser un momento difícil, pero que por lo menos sea algo ameno. Ya que termine de animar el vato, porque ya tengo pensado quién lo va a hacer. Al momento de pagarle, ¿verdad? Que ya nos vaya a cobrar, pues yo le voy a decir, oye, ¿sabes qué, carnal? Pues, o sea, el trato fue con mi papá, ¿verdad? No conmigo. Y como tú sabes, mi papá pues ya no está en este mundo, ¿verdad? No, no es cierto, güey. No, sí le voy a pagar, güey. Sí le voy a pagar, Chiquión. La neta. ¡Échale, perro!
7: Chiquión, ¿cómo te ocurre hablar de esos cascosos de tu papá? ¿Te pasa, Chiquión? En vez de honrarlo, le quieres hacer fiesta y todo. Está bien que critique las galletas. Mejor dale como la patrona. Compras una caja de donas y órale, se arregla el asunto de las galletas. Ya ves que la patrona cooperó para las donas ahí en el sepelio del chico George. Ni modo que tú no puedas, Chiquión. ¿Qué pasó, Tilín?
3: Pues es lo que te digo. Chiquión, hoy en día los velorios son fiestas, güey. Hoy en día los velorios son... Mira, tú vas a una funeraria, güey, y la gente que está en el parking con sus hieleras pisteando, güey. Ay, no, es que estamos honrando aquí al señor y que... O sea... La gente que va al velatorio, güey, va a comadrear, a chismear, güey. ¿Y a poco no les pasa? Siempre cuando vas a un velorio, güey, te encuentras a gente que no mirabas en años y ahí se reencuentran, güey. ¡Ay, cómo has estado, Carmen! Pues muy... Y luego suelta la típica frase. ¡Ay, no! Mira nomás en las circunstancias que nos venimos a encontrar. La neta, güey, la neta del chile, perro. ¿Verdad, güey? Por acá, el Mr. Bros, ¿qué dice? Échale.
8: Pinche Chiquión. Oye, Chiquión, nomás también hay como dato, ¿no?
3: Ajá.
8: De que no lo vaya a tocar en manos frías.
3: No, imagínate, güey, no, Chiquión.
8: Ni el lechuga Campoy. Si son de los Campoy de ahí de la segunda. Ay, ay, ay.
3: No, sí son ellos, güey. Sí son ellos, Chiquión. Son muy famosos los Campoy, güey. La neta. ¿Verdad? Pero ¿para qué dice mi compa? Échale, mi amor.
9: Mira.
10: Chiquión, te echaste ese Halls, imagínate.
9: Sí, güey.
10: Dale una chupadita en el Anastasio al del Pollo Feliz.
3: Oye, este pelado.
10: Ahí, Chiquión, para el Manofray, que se haga una limpia de huevo con lo del Pollo Feliz. Eso, sí, le va a quitar la mala suerte, ¿no?
3: Te pasas, Sergi, papás, qué grosero eres, qué bárbaro. Hay niños. Échale por aquí, mi amor. De una.
7: Chiquión. Pues a ver qué onda. Pues sí le va a tocar el Manos Frías, porque ya ves que el Manos Frías ahorita está
3: claro,
7: bien cotizado. A ver qué onda con el Manos Frías. Yo le digo a Canita que le arregle el Manos Frías. Pero no quiere. ¿Cómo la ves?
3: Qué bárbaro, Chiquión. No, pero mi papá quieren que lo cremen, güey. ¿Te imaginas si hubiera... Porque en sus tiempos pisteó machín, güey. ¿Te imaginas que todavía estuviera pisteando? Y luego cremarlo. No, hombre. Con tanto alcohol para apagarlo, güey. Oye, vámonos con música, perra. ¿Quién va a ser el mejor FM? Vámonos con Vicente Fernández y Alejandro Fernández, el rey. 2:31. No me le cambien, chiquiones. Volvemos.

0: 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Voy a la pausa comercial, no me le cambie, volvemos.
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0: Estamos de vuelta, mi amor, aquí nomás en la mejor FM 103.3, el Mr. Bros. ¿Qué dice por acá el Mr. Bros? Échale por acá, perrillo. De una, mi amor. Ay, espérame. Por acá dice, échale de una.
1: Campoy de ahí de la... Ni el lechuga Campoy. Si son de los Campoy de ahí de la segunda. Ay, ay, ay.
0: Ah, no, sí, mi amor.
1: Hey, entonces sí se va a prender el cerro. Entonces sí se va a prender el cerro, ¿no? De veras. Ah, no, larga vida para tu santo padre.
0: Gracias, mi amor.
1: Ojalá no se llame Don Pedro, ni Domec.
0: No, ¿para qué quieres?
1: Ánimo.
0: ¿Para qué quieres, mi chiquillo? No, güey. Ay, no, ya mire, mi aparta publicó, tenemos un grupo en la familia, güey, y ya publicó ahí que está comiendo unos mariscos bien sabrosos, güey, no sé de dónde serán. Irán nomás, está comiendo unos callitos, y luego pidió un aguachile, me imagino que va con mi mamá, güey. No, te digo, desde que se jubiló, güey, ya. Desde que está jubilado, ya se anda dando muchos lujos, güey. Y ahorita me extraño, güey, porque todo el tiempo se anda quejando de que ya le duele esto, que esto.

0: Pero mira, la familia de mi papá, güey, toda la familia de mi papá, a pesar de que los años van pasando, no aparentan su edad. Por ejemplo, mi papá se ve mucho más joven. Mis tías se ven mucho más jóvenes. Mi abuela, güey. Mi abuela que falleció a los 100 años. Tú la mirabas a mi abuela a sus 100 años sin bastón. No tenía canas. Su dentadura perfecta. No estaba chimuela ni nada, güey. Caminaba perfectamente. De su mente te platicaba bien. O sea, no se le iba la onda. No, chulada. 100 años, güey. Pero, por ejemplo, la mamá de mi mamá, pues sí, estaba más jodidona, pues. Sí, güey, ya, diabetes, güey, hipertensión, canosa, güey. Ya tenía placa aquí, güey. Fíjate nomás las circunstancias de la vida, ¿no? Entonces, mi papá, te digo, pues para allá va también, o sea, no aparenta su edad, todo el rollo, ¿verdad? Entonces, ya cuando mi papá llegue a una edad, pues ya de viejito, que siento que se va a ver hermoso. Yo espero, Chiquión, que ni se le ocurra a Guanajuato voltear para acá, güey, porque no. La neta, güey, ni se le ocurra. Es más, ni les vayan a chismear, güey. Por favor, porque ya los conozco, van a estar nomás checando todo el rollo por acá, güey.
1: El único que te vemos vetar, Chiquión.
0: ¿El qué, güey?
1: El único que te vemos vetar, Chiquión.
0: Bueno, que dice claramente que disfrute tu papi, Chiquión. La verdad que sí, mi querida amiga. Que disfrute como debe ser, ¿va? Que se luzque todo el rollo. Ya me dijo, y espero que lo cumpla, lo voy a hacer firmar una hoja. Me dijo, cuando me llegue la pensión del bienestar, va a ser para ti, mijo. Y espero con ansias, güey, que cumpla sus 65 años, güey, bien machín. Ay, no, de veras. Chiquiones, yo me despido. Llegó el momento de decir goodbye. Los quiero mucho y los quiero ver triunfar en todo momento. Síganos en Facebook, Instagram, TikTok, como yo soy Hershey, como en La Mejor FM, Ensenada, va. Los quiero mucho. Oigan, mañana, mis chiquiones. Ay, te ves bien, Sherry. No sé, aquí anda el angelillo, güey. El baby lindo, aquí anda, güey. Pinche baby lindo, nomás se la pasa comiendo, güey. Señor Mr. Bros, regaña a su hijo porque se la pasa puro estar comiendo cochinero. Baby lindo, ven, güey. Pinche baby lindo. No, ya lo miro más cachetón, güey. La neta. No, la otra vez el baby lindo, güey. Lo vi en el baño, güey. Haciendo popis. No, hombre, chiquión. No. O sea, y lo miré así en la movida, güey. Haz de cuenta que estabas viendo el cachetón, pero cachetón del puro. Ya me voy, perrillo, los quiero mucho, los quiero ver triunfar. Síganos en Facebook, Instagram, TikTok, como yo soy Hershey y como La Mejor FM Ensenada. Adiós, mi amor, chiquión hermoso, precioso. Los quiero mucho y los quiero ver triunfar, ¿va? Adiós, bye bye.

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0: la hora exacta.
1: Las 3 en punto.
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1: Montes, montes, alicantes, pintos, pájaros, can, can, can, can, can, can, can, can. Oye, bueno, pues vamos a platicar de lo que ocurrió, ¿sí, verdad? Pues sí, del hijo de Julio César Chávez. Yo creo que es menester hablar de estas situaciones. También vamos a estar platicando, ¿verdad? De la nueva Tenochtitlán, una colonia muy violenta, llena de sicarios y de cosas horribles en la CDMX. ¿Por qué permiten todo eso, verdad? Y de dos, tres ondas bien cardíacas, pues, ¿qué tiene? O sea, también lo que viene siendo Perú, también lo que viene siendo Nuevo León. No, si traemos nota varia. Así que quédese, vamos a presentarnos. Soy el reporte del barrio y usted está de morboso escuchando el tan tan. Se acabó, corta.
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1: Lamentable, lamentable lo ocurrido en el municipio de Escobedo, loco. Me pasaron una nota agüitante. Un morrito menor de edad perdió la vida porque en anillo periférico del municipio de Escobedo estaban unas obras de esas que le llaman del recarpeteo. ¿Cómo se llama eso? Recarpeteo de vialidad, una cosa así. Y pues un tráiler que venía pero arremangadísimo, estrellóse con un vehículo familiar que lo golpeó violentamente y pues obviamente el carrito pues no aguantó ese tema, sobre todo porque había una lluvia, estaban ahí recarpetando y este tráiler con lo que le llaman el doble remolque, ¿verdad? Provocó el choque patinando pues 40 metros, así como se oye, 40 metros, y pues si es un rato, ¿no? Pero ni con eso pudieron evitar que Juanito de 12 años perdiera la vida, ¿verdad? Quedó atrapado en el asiento de su carrito de su familia. Allí iba también Bruno Méndez, 40 años, tuvo que ser llevado de emergencia al hospital ahí de la zona de Escobedo para tratar de reanimarlo. Una tragedia, pues sí, la lluvia, la falta de señalización, pero sobre todo dijeron los peritos, exceso de velocidad del tráiler. ¡Corta!

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1: Montes, Montes, oye, cayó el atacante del Brian, ¿verdad? Oh. Que el Brian no es su apodo, el apodo es el mañoso. Ah. O sea, Brian alias el mañoso, porque mucha gente creyó, Brian es apodo. No, es nombre, es un nombre de un santo, ¿verdad? San Brian. No hay San Brian, güey, no la chifles que es cantado. Hay un santo que se llama Brian, no, San Brian. Rézale, mija, San Brian para, pues, o sea, que es para que no te asalten, güey. Para que no te roben el celular en el transporte público, rézale a San Brian, ¿va? Ay, San Brian, que hoy el asaltante, ¿va? No me tuerza y que no se suba a rezarme esa de ya te la sabes. Y puras de esas, ¿va? Bueno, San Brian. Bueno, resulta que clavaron al Brian, alias el mañoso, ¿verdad? Y detuvieron a un vato que se llama el Christopher, que tampoco es apodo, ¿eh? Porque luego dicen, ah, pues le apodan el Christopher. No, es su nombre, Christopher N. Christopher fue cómplice de los asesinos del Brian, alias el mañoso. Él les permitió que usaran un vehículo y que se cambiaran en su casa de él y que se dieran a la fuga. Pero pues lo torcieron en los videos y le dijeron, hey, participaste, güey, vente para acá, güey. De hecho, el Christopher se quedó con lo que viene siendo la ropa. O sea, también el Christopher por ambicioso, ¿ah? Porque le dicen, deshazte de esto, le dan la ropa por si le hacen la prueba del rizombato de no sé qué más, que es el de la pólvora, para que no le hagan la prueba. O sea, tú deshazte de la ropa, el vato se la queda, güey. O sea, torcidote el Christopher.

0: Fíjate que no.
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1: Montes, montes, alicantes, pintos. Oye, fíjate, o sea, cuando estás así como que vacilando con tu jefe, ¿verdad? Tú no le vas a hacer bromas, ni le vas a decir que no, o sea, es tu jefe. O sea, estoy hablando de un alcalde en Perú, que entre broma y broma le dice a un gerente municipal, o sea, Carlos Bruce es el alcalde, ¿no? De lo que viene siendo Surco, un municipio allá en este, parece albur, ¿verdad? Surco, en Perú, pero... Pues tiene a su achichincle, ¿verdad? ¿No? ¿Cómo se llama eso? A gerente municipal, Arturito Bobbio. Entonces, Arturito Bobbio tiene, pues, o sea, es su jefe, güey. Es su jefe, es su asistente, es su gerente. O sea, lo obedece, es el alcalde. Si tienes aspiraciones políticas, si quieres que él te apoye y todo, pues tú le sigues el rollo. Le dice, a ver, aguantas una descarga con un taser de esos de trrr. Y el vato dice, échele, jefe, échele. ¿Cómo vas a aceptar eso? Y que le aplica la descarga entre broma y broma, jajaja, va. Pero a usted no lo electrocutaron, alcalde mamilón, o sea, también no se pase. Pues claro que hay una situación de jerarquía aquí. Tú no le puedes decir a tu empleado, a tu colaborador, a tu asistente, para que no se oiga tan de lachi, que le, oye, te voy a electrocutar, güey, nomás para reírnos, nomás, sí, ríase de mí, alcalde Carlos Bruce. Y pues esto ocurrió allá en Perú, donde, pues bueno, o sea, en Perú pasa cada cosa. Primero, saludos a los queridos peruanos, ¿verdad? Pero pues es un pueblo que, pues es difícil, porque no tienen aguacate, güey, tienen una madre que se llama palta, sí. Yo, mis queridos peruanos, está choncho, o sea, no tener aguacate y tener esa cosa que se llama palta, ¿verdad? Pues es lo primero que deberían de resolver, lo de la palta. No, es que, mira, los peruanos no tienen problema con la palta. Lo que pasa es que uno llega a Perú y quiere comer la palta y que sepa aguacate. Entonces el problema es de uno. Así es que mis respetos para los peruanos. Tienen razón ellos, tienen razón. Uno llega de menso, ¿verdad? Queriendo que una cosa que no es aguacate sepa aguacate, que es la palta, ¿verdad? Llega uno y, ay, no sabe aguacate. Pues no, menso, no es aguacate. Entiende esa parte, es palta y sabe a palta, güey. Malo sería que el aguacate supiera a palta. Ah, ¿verdad? Eso está. Entonces, mis respetos para los peruanos. No así para el señor este que electrocutó a su lacayo, a su minion, y lo dejó acá todo retorcido, ¿verdad? Echando humo de las orejas. Así es que ya, ¿no? Tan corta, pues sí, corta.

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1: Montes, Montes, Alicantes, Pintos. Oye, fíjate esto de desmantelar los marinos, tanto narcolaboratorio en Sinaloa, ¿verdad? Que si es que la chapiza, que la malliza, que tu jefiza. Pues resulta ser, ¿verdad? Que otra vez tres narcolaboratorios, y ayer otros tres, y antier otros tres. ¿Cómo es? Bueno, yo no sé, yo solo soy reportero, ¿para qué me pregunto? Pero 4 toneladas de precursores le llaman, ¿va? 4 toneladas. Con eso iban a producir también varias toneladas, porque lo mezclan, ¿verdad? Querían hacer cerca de 16 toneladas, 4 toneladas de precursores, y aparte utilizan otras cosas, ¿verdad? Que iban a generar 16 toneladas, pues, de drogadicción, ¿verdad? Dice aquí que en el poblado de Los Aros ubicaron el laboratorio, 4,000 kilogramos de metanfetamina ya cocinada, además 4,500 litros de un producto, 200 litros de otro, 400 kilos de sustancias químicas, o sea, chorros de laboratorios. ¿Por dónde llega tanto químico? ¿Que no hay una factura de tanto químico, güey? Digo, no hablo de la metanfetamina, obviamente, pero de los precursores. O sea, alguien aquí se está haciendo, pero bien, güey. Y bueno, asesinaron a un hombre.

0: Estaba la vía llena, llena, lo que viene siendo la calle 80 y madres, ¿no? Es esa. Ah, norte 84, perdón. Oriente 95, pues ahí mero fue el tema. Y bueno, pues nada más el sufrimiento de un padre, el gran campeón mexicano Julio César Chávez ha sufrido la detención, pues del businessman, su hijo, ¿verdad? El Omarcito Chávez, que lo detuvieron presuntamente violencia intrafamiliar. Es todo un tema ese, yo pues ahí sí, ¿qué les digo, va? O sea, ese vato, el carnal Julio César, el mismo papá, han tenido una vida pues llena de cosas muy difíciles, güey, muy, muy difíciles, pero es obvio que están en situaciones muy complicadas de, pues ya lo saben, va, de andar en cuestiones, pues nada más el mismo Julio César Chávez Jr., él ha estado internado y luego él mismo ha grabado videos diciendo, me internaron un año, dice, para hacerse de mis cosas, para hacerse de mi propiedad, de mi patrimonio, de mi edificio, un edificio que él renta, a mí no, del año que yo estuve internado en Los Ángeles, dice, no me dieron nada, dice, y luego pues ya ves que lo detuvieron, que lo vinculan como que el que golpeaba, ¿verdad? El que golpeaba a los enemigos, los golpeaba hasta matar. Bueno, no sé, no sé, muy difícil situación, solidaridad siempre va con el jefito que, pues, o sea, no sé, con la gente que sufre por estos temas, los que sufren. Las víctimas que sufren, ¿verdad? De los que hacen daño. La gente que hace daño y que merece pagar. Vamos a ver. ¡Corta!
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1: 4-1. 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

allá. Y 4:09 PM. Muy buen inicio de semana. Bueno, ya tardecita de semana. Desde lunes 25 de mayo de este 2026. ¡Qué bárbaro! ¡Qué rápido pasa el tiempo! Ya a las 4:09 PM. Mi nombre es Dana Flores. Me dicen y soy tu patrona. Hoy contigo hasta las 8 de la noche. Aquí en los micrófonos de la mejor, hombre. Estás patroneando con tu servidora. Número en cabina 177-1033, número de WhatsApp 646-116-8992. Y pues aquí vamos a andar disfrutando, es lunes de conexiones espirituales. En punto de las 6:30 PM llega nuestra invitada, Medio Michelle Sarabia, para que estés bien listo, para que ya tengas tu fotografía, tu pregunta y las dudas que tú quieras que se te vaya resolviendo en el momento. Muchas gracias a todos por estar en sintonía. Un saludito principalmente allá para mis amigos que fui a comprar pollito porque ya tenía hambre hace ratito, de los pollos de la cementera que están ubicados allá en el Boulevard Geranios. Un aplauso para ellos que andaban chambeando bien a gusto. Me dicen, aquí ya vas a entrar a trabajar, y yo sí, en un ratito, pero vengo primero por mi pollito que tengo hambre. Vámonos por acá, ya me delaté qué fue lo que comí. Vámonos, saluditos para acá a todos los que andan en sintonía en la Colonia 89, en Maneadero, en Valle Verde, mi bello Valle Verde, me respalda. El clima, ¿quieres saber cómo va a estar el clima hoy aquí en Ensenada? ¿Cómo andamos? Porque de repente como que calorcito, pero aire fresco. Por la tarde tendremos nubes y claros y con temperaturas en torno a los 20 grados centígrados. Durante la noche habrá nubes y claros con temperaturas cercanas a los 17 grados centígrados. Vientos del oeste a lo largo del día con una velocidad media de 20 kilómetros por hora. Vámonos con musiquita. Regresamos para platicarte cómo van a estar las garitas, a cuánto está el dólar, qué vamos a hacer y qué se celebra hoy. Vámonos, Recio, estás en La Mejor.

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0: Ay, ay, ay, ay. 4:27 PM. Aquí andamos. En la mejor. Vámonos, Recio. ¿Qué nos dice por aquí el reporte de las garitas? Garita de San Isidro. Normal, 7 líneas abiertas. 1:40 de espera. Ready Lane, 10 líneas abiertas. 1:10 de espera. Sentry, 13 líneas abiertas. 20 minutos de espera. Caminando, 21 líneas abiertas. 30 minutos de espera. Sentry, 1 línea abierta. 5 minutos de espera. O si lo prefieres, si te vas a ir por la garita de Otay, normal, 2 líneas abiertas, 2 horas de espera. Ready Lane, 7 líneas abiertas, 3 horas de espera. Sentry, 4 líneas abiertas, 20 minutos de espera. Caminando, 6 líneas abiertas, 30 minutos de espera. Pero ¿cómo amanecimos? ¿A cuánto está? ¿A cuánto debo de comprar el billetito verde, patrona? A la compra, 16.76 pesos. A la venta, 17.72 pesos. Vámonos por acá, ¿cómo andamos? ¿Qué dice mi chula de preciosas? Vámonos, suéltale.
1: Hello, mi chiquilla cariñosa.
0: Ay.
1: Muy buenas tardes, que tengas una excelente semana. Dios te bendiga. Sabes que te quiero mucho y a darle con todo,
0: dale con
1: mi reina.
0: Todo.
1: Te pones mi cancioncita.
0: Gracias,
1: ya tomando,
0: bella.
1: Te quiero, bye.
0: Bye, abrazote, bella amiga. Vámonos por acá, llamadita, buenas tardes.
2: Buenas tardes, patrona.
0: Hola, mi manos frías, buenas tardes, ¿cómo está?
2: Aquí andamos, bueno, ya busco la casa porque hay un trafical acá por el lado del Ciprés.
0: Ah, caray.
2: Vamos a descansar un rato.
0: A descansar.
2: Quiero descansar porque no trabajé casi, no trabajé ni sábado ni domingo.
0: Pero pues un día más de descanso a nadie nos cae mal.
2: Sí, lo que pasa es que se me averió el carro y pues lo tuve que llevar con un carrocero.
0: Uy. No, pero ya está mejor.
2: Ya no trabajé sábado y domingo y luego me trajo una llanta, pero bueno, andamos con toda la actitud.
0: Ándele, mire.
2: Son gajos del oficio.
0: Y lo bueno es que lo estás tomando desde la mejor manera, mi manos frías.
2: Sí, no, nomás salí un ratito a trabajar porque habló una cliente, pues ya sí. Ya hicimos algo de la gasolina y ya lo traemos.
0: Ándale, pues mira, ya me diste la paseada, ya recuperaste gasolina, ya te vas a ir a descansar, o sea, de ya mañana será un mejor día.
2: Y pues hay saluditos para todos los que están escuchando la 103.3, la mejor.
0: Excelente.
2: Y saluditos para el pelón de Libra, el don no he vivido ahora.
0: A ver si se reporta el pelón. Perfecto, muchas gracias, manos frías. Saludote y descansa. Ya verás que mañana será mejor.
2: Que tengan un feliz turno y un feliz inicio de semana.
0: Igualmente, abrazote, bye bye.
2: Bye.
0: Es todo, manos frías. Ya verás que mañana será el mejor día. Vámonos por acá, que dice mi amiga Ana. Hola, Danita hermosa, buenas tardes. Espero y tengas un bonito inicio de semana y bonito turno. Como siempre, escuchándote, saluditos. Gracias, amiga hermosa. Un abrazote y espero que estés muy bien y que también te gane excelente inicio de semana. Vámonos con musiquita. Estás en la mejor.

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Ay, ay, ay, ay, me dieron ganas de bailar con esta, andamos ready. 4 de la tarde, 47 minutitos, saluditos a todos los que andan en sintonía de la mejor FM, por allá también en la calle de las Moras, en Lomas de Valle Verde, hombre. Aquí andamos, y déjame decirte, el 25 de mayo, que se celebra además, me mandaron una felicitación arduamente a todos los contadores. Un aplauso. ¡Feliz día a los contadores! Hombre, ¿qué haríamos nosotros sin ustedes? Hombre, pura bronca tendríamos. Por acá, ¿qué dice? Hoy también es el Día Mundial del Fútbol. Para todos los amantes apasionados del fútbol, ¡feliz día! ¡Vámonos, recio! ¿Por qué pasa esto? ¿Por qué pasa esto? A ver... La Asamblea General de las Naciones Unidas ha proclamado el Día Mundial del Fútbol a celebrar el día 25 de mayo cada año y lo ha hecho en resolución oficial, hombre. Se ha elegido esta fecha porque se cumple el centenario de...

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0: 5-1. 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